0: control.
1: Muchas empresas y trabajadores nocturnos han modificado sus horarios de trabajo durante los 15 días que rige el toque de queda en Manabí y otras 8 provincias del país. Hay sectores donde más se generan impactos.
0: Conseguir medicación para un familiar hospitalizado en Manta fue una misión imposible para Daisy Pico durante la primera noche del toque de queda.
2: ¿Anoche, por ejemplo?
3: Anoche, no, nomás estuve aquí porque no me permitían, dice, salir porque no sabía de eso, no sabía de que estábamos en esto.
2: ¿Y encontró la medicina
3: no,
2: que necesitaba?
3: No, recién en antes de la mañana la tuve que encontrar.
2: Pero ya abrieron las otras farmacias.
3: Sí.
2: O sea, no les permitieron salir a buscar otros lados.
0: Frente al Hospital Rodríguez Zambrano de Manta, las farmacias que no están de turno han optado por cerrar antes de las 23 horas para cumplir con la disposición del toque de queda que rigen 9 provincias del país.
4: Con el asunto del toque de queda, nosotros hemos estado quedándonos solo hasta las 10:50 para poder llegar a la casa. Normalmente trabajamos hasta la 1 de la mañana, pero ahorita con el asunto del toque no nos podemos quedar, porque en realidad no van a llegar clientes, aunque sí viene gente del hospital, pero por seguridad nosotros tampoco nos vamos a quedar.
0: Negocios como las panaderías también han ajustado sus horarios para continuar operando sin afectar su rentabilidad.
5: Aquí trabajamos temprano, ¿no? Horneamos temprano y ya acordamos unos horarios y cerramos hasta las 11, pero no nos afecta. Gracias a Dios hemos tenido ventas.
0: Sin embargo, el sector del transporte nocturno sí suspendió sus servicios antes de las 23 horas para acatar la medida impuesta por el gobierno con el fin de reforzar la lucha contra el crimen organizado y las economías criminales.
6: 40% de los taxistas de aquí de la ciudad de Manta trabajan en las noches y afecta mucho. Imagínense, somos casi alrededor de 3.000 taxistas acá en la ciudad. Estamos hablando de un poquito más de 1.000 familias que no trabajan en la noche.
0: Por su parte, el sector de bares, discotecas y hoteles se preparan para adelantar sus horarios de atención, especialmente este fin de semana que se celebra el Día de las Madres.
7: Un tema muy complicado para el tema del comercio, del turismo, el tener que disminuir las horas de actividad que tenemos, pero si pensamos que eso puede ser beneficioso para futuro, tener mayor seguridad en nuestro país, en nuestra provincia, creemos que debemos afrontar ese sacrificio de alguna manera diferente. Debemos pensar quizás en horarios que comencemos a laborar un poco más temprano.
0: El toque de queda está vigente desde este domingo 3 de mayo y se extenderá por 15 días, desde las 23 horas hasta las 5 de la mañana. Finalizará el 18 de mayo.
1: En Manabí, más de 30 sicarios han sido detenidos durante el último cuatrimestre. Durante el feriado, los operativos policiales dejaron 2 detenidos, entre ellos un menor de edad que, según la policía, estaría vinculado a varias muertes violentas en el distrito de Manta.
0: Más de 30 personas que estarían vinculadas a sicariatos han sido detenidas en la provincia de Manabí. Según la policía, además de los autores materiales de los crímenes, también se ha capturado implicados directos en estos hechos de violencia criminal.
8: Bueno, nosotros tenemos contabilizado el que maneja la moto, el que quema el carro, los que disparan. Conjuntamente con INACED estamos muy atentos de todos estos casos. Desde que estoy yo de enero a la fecha, usted ha visto que aquí semana se coge los sicarios, aproximadamente 30 sicarios detenidos y esperemos que no salgan.
0: Uno de los últimos casos ocurrió el domingo tras el asesinato de Darlin José Mora Ortega, de 25 años de edad, quien fue baleado en la playa de Tarqui en el Parque del Marisco. Tras un cruce de balas con la policía, un joven de 20 años fue capturado mientras intentaba huir de la escena del crimen.
9: Hubo disparos en el momento de la persecución en sí, porque el sujeto quien había victimado en contra de esta persona había realizado varios disparos.
0: En otro operativo realizado durante el feriado, las autoridades detuvieron otras 2 personas vinculadas a este tipo de delitos, entre ellas un menor de 15 años de edad que estaría involucrado en varias muertes violentas.
8: Continúan las investigaciones y nosotros ya teníamos la presunción de que esta persona es la que venía cometiendo algunos asesinatos. Es por eso que se logró sacar boleta para uno de ellos. Junto a él se encuentra un primo de 15 años, donde que él también, al verificar ya las características, este ciudadano cada rato se cambia de color de pelo, se pone amarillo, rojo, es negro. Entonces vemos de

0: violentas. Entonces,
1: la policía informó que continúan tras la pista de otros presuntos sicarios que ya han sido identificados y cuentan con órdenes de captura vigente.
2: En Manta, un ataque a bala dejó 2 heridos y un presunto sicario detenido por la multitud. El incidente ocurrió en la calle 319 y la avenida 212 durante un cortejo fúnebre que se dirigía al cementerio de la parroquia Eloy Alfaro. Sicarios que se movilizaban en moto abrieron fuego contra 2 personas. Tras el ataque, un vehículo embistió la motocicleta en la que huían los agresores y la multitud logró reducir y detener a uno de los implicados. La policía levantó los indicios y retuvo la moto utilizada por los sicarios. Las autoridades investigan este hecho violento, mientras que los 2 heridos permanecen hospitalizados en una casa de salud. Su estado aún es incierto. Los familiares de los 8 pescadores manabitas del barco pesquero Fiorella, desaparecidos desde el 20 de enero en alta mar, aún esperan respuestas. El 27 de abril se cumplió el plazo establecido por el Comité de Derechos Humanos de la ONU para que el Estado ecuatoriano responda por este caso de desaparición que ya supera los 100 días.
3: Yo por eso me duele tanto, señor, que mi hijo se me haya perdido.
1: María Cueva tiene más de 100 días esperando noticias de su hijo. Jefferson Ariel Mero Cueva es uno de los 8 pescadores manabitas del barco pesquero Fiorella que desapareció en alta mar junto con su tripulación el pasado 20 de enero.
3: Yo lo extraño demasiado. Pensé, ya no sé ni qué hacer, ya me quisiera como morirme.
1: El Comité contra las Desapariciones Forzadas de Naciones Unidas solicitó el 17 de abril a Ecuador que adopte medidas urgentes para localizar a los pescadores.
4: En la cual le concedió al Estado un tiempo límite que ya se encuentra precluido. Todavía no hemos tenido respuesta. Sabemos que tanto Fiscalía como la Capitanía del Puerto a partir de ahí solicitó una extensión de las versiones que se había dado tanto del armador como de los tripulantes que sobrevivieron.
1: Los familiares de los desaparecidos aseguran que la zona donde se perdió el último contacto con la embarcación se encuentra en aguas ecuatorianas cerca de las Islas Galápagos.
5: Lo que le pasó al Negra Duarte y a Don Maca, tiene que haberle sucedido a ellos. Mire, Don Maca, ellos ya dijeron lo que le ha pasado con esos drones, los bombardearon y todo.
1: En total, 10 pescadores salieron a faenas en el Fiorella. 2 de ellos estaban en otra zona pescando en una lancha menor y fueron los únicos de la tripulación que lograron llegar a puerto.
3: No tenemos respuesta de ellos. No sé dónde los tengan, dónde nos carguen. Entonces, queremos respuesta.
1: El barco pesquero Fiorella fue uno de los 3 barcos reportados como desaparecidos en alta mar durante el primer trimestre de 2026. La tripulación de las otras 2 embarcaciones fueron rescatadas en El Salvador, pero los tripulantes del Fiorella aún no han sido localizados.
2: Es momento de una pausa comercial, pero al volver tendremos más información de su interés. Siga con nosotros.
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0: Retornamos con más información, esta vez de política, porque más de 200 organizaciones políticas se alistan para disputar el poder local en las elecciones seccionales del 2026. El Consejo Nacional Electoral mantiene habilitadas por ahora 231 agrupaciones, entre ellas Unidad Popular y Construye, que aún figuran en el registro pese a enfrentar procesos administrativos de cancelación.
1: Total de 231 organizaciones políticas están por ahora habilitadas para participar en las elecciones seccionales del 29 de noviembre de 2026, según el Consejo Nacional Electoral. En estos comicios se elegirán autoridades locales y también a los vocales del Consejo de Participación Ciudadana y Control Social. Del total registrado constan 7 partidos políticos nacionales, 10 movimientos nacionales, 63 provinciales, 137 cantonales y 14 parroquiales. Sin embargo, este número aún podría variar, ya que existen procesos de impugnación pendientes en el Tribunal Contencioso Electoral. Entre las organizaciones habilitadas figuran Unidad Popular Lista 2 y Construye Lista 25, aunque ambas enfrentan procesos administrativos de cancelación de su personería jurídica por el presunto incumplimiento de requisitos legales. En el caso de Unidad Popular, su director Giovanni Atarihuana calificó como inejecutable la cancelación dispuesta por el CNE.
2: Y obviamente, como no nos han contestado, no pueden ejecutar la cancelación. Pero adicionalmente, hoy jurídicamente ya es inejecutable, porque ya están fuera del plazo para responder. Es decir, si actúan en derecho, en la área administrativa hay efectivamente una vigencia plena de Unidad Popular y deberíamos estar en el registro de los actos.
1: Y sostuvo que la organización se mantiene vigente. Además, afirmó que estarán vigilantes del proceso electoral y cuestionó la actuación de la presidenta del Consejo Nacional Electoral.
2: Por supuesto, no nos confiamos. Tenemos claro que la función electoral es operador político de Carondelet. Ya no nos sorprende nada. Pero vamos a defender en cualquier circunstancia nuestro derecho de participación.
1: El calendario electoral continúa su curso, con plazos definidos para las elecciones primarias, alianzas y la inscripción oficial de candidaturas, de cara a unos comicios en los que se elegirán a más de 5.000 autoridades en todo el país.
0: Transportistas de Quito trabajarán menos horas desde este martes 5 de mayo por la crisis económica que afecta al sector. El gremio anunció que operará de 8 a 19 horas, mientras insiste en un alza del pasaje o subsidios municipales.
3: Racionalizar las operaciones, las frecuencias ofertadas a la ciudadanía, y por eso, el día de mañana, a partir del día de mañana, y vamos a estar generando evaluaciones permanentes, la operación no va a empezar a las 6 de la mañana, como se determinó en los comunicados de la Secretaría de Movilidad por el toque de queda, sino va a empezar de 8 de la mañana y vamos a estar hasta las 7 de la noche. ¿Sí? Ese va a ser el horario de operación para optimizar recursos, que es la única alternativa que nos queda. Pero pedimos disculpas, pues estamos conscientes que no hay peor servicio que el que existe. Por lo que le solicitamos al señor alcalde de Quito, al alcalde Pavel Muñoz, que de forma urgente nos sentemos a encontrar los mecanismos necesarios para poder encontrar esta sostenibilidad financiera. ¿Cómo lo establece?
0: Autoridades nacionales y provinciales inauguraron el ciclo escolar Costa Galápagos este lunes 4 de mayo en Puerto Viejo, en un acto en el que se expusieron cifras de cobertura, avance en infraestructura y acciones de seguridad para este año lectivo. Desde la Coordinación Zonal 4 de Educación se recordó que en Manabí y Santo Domingo funcionan 2.567 unidades educativas para más de 509.000 estudiantes.
4: El inicio del año lectivo 2026 para el régimen Costa Galápagos se desarrolló este lunes 4 de mayo. En Puerto Viejo, autoridades nacionales y provinciales participaron en un evento de inauguración, donde detallaron el estado del sistema educativo. Por su parte, Diego Vélez, coordinador Zonal 4 de Educación, señaló que aún se encuentran evaluando el estado de las más de 2.000 unidades educativas en la provincia.
5: La información está actualizada en un 60%. Estamos trabajando en ese 40% adicional que especialmente tiene que ver con las zonas más alejadas de la parte urbana, la zona rural, donde estamos verificando que las instalaciones se encuentren con el punto óptimo de adecuaciones para que los estudiantes estén tranquilos. Es verdad que en ciertas unidades educativas tenemos que hacer alguna intervención y para este año 2026 ya tenemos los fondos por un monto que supera $1.000.000 para intervenir en 8 unidades educativas de manera adicional. Que Manabí Santo Domingo tiene 15 distritos y con cada uno de ellos estamos trabajando.
4: Asimismo, se refirió a la entrega de libros y uniformes.
5: En Manabí estamos entregando 193.000 uniformes con una inversión de más de $6.000.000. Nuestro compromiso es de que durante la presente semana, esta semana que tenemos de inicio de clases hasta el día viernes 8 de mayo, todos los uniformes y los textos queden entregados.
4: Por su parte, el comandante de la Policía Nacional Subzona Manabí, el coronel Carlos Ortega, detalló que este año se amplió el número de instituciones priorizadas en la provincia para reforzar controles de seguridad.
6: A nivel de la provincia de Manabí, tenemos dos distritos priorizados, Manta y Puerto Viejo, para los cuales se han priorizado y focalizado 37 unidades educativas, 14 en Manta y 23 aquí en Puerto Viejo. Pero no quiere decir que solo nos quedemos en estos dos distritos. Para los 10 distritos restantes también se ha focalizado donde tenemos vulnerabilidades con nuestras unidades educativas y tenemos 59 unidades educativas en el resto de la provincia de Manabí.
4: La gobernadora de Manabí, Aurora Valle, destacó la activación de mesas de seguridad escolares con reuniones mensuales.
7: En la mesa de seguridad escolar, en la cual la preside esta gobernadora, ya hicimos nuestra primera sesión. Dentro de todas las resoluciones, tenemos ya mapeado las unidades educativas, donde nosotros vamos a tener los operativos, habrá gente encubierta, de pronto, donde tengamos alertas de que estos grupos están trabajando.
4: Las autoridades señalaron que el seguimiento de las condiciones de infraestructura y seguridad se mantendrán de forma permanente durante todo el año lectivo, con actualizaciones periódicas desde los distritos educativos y reportes articulados con las entidades de control.
0: El sector turístico de Manta confirmó que la ocupación hotelera durante el feriado fue irregular. La crisis sanitaria provocada por la acumulación de la basura generó cancelaciones de reservas y una baja ocupación el primer día. Sin embargo, el viernes y el sábado los hoteles alcanzaron un 80% de ocupación. Pese a que el feriado de mayo tuvo 4 días, en Manta las expectativas no se cumplieron en su totalidad.
8: El día jueves tuvimos un día realmente muy bajo, hubieron muchas reservas pagadas que las suspendieron, las diferieron para otras fechas y estuvimos con una ocupación de un 30% aproximadamente. El día jueves en la tarde hubo un repunte y realmente entre viernes y sábado hubo una ocupación hotelera entre un 80% y un 90% de ocupación hotelera. Se reactivaron los dos días y el domingo fue nuevamente un día muy, muy bajo. En tanto en cuanto la mayoría de personas muy en la mañana ya salían a sus destinos por el tema del toque de queda que tenemos en varias provincias de nuestro país. Entonces fue un feriado un poco diferente, difícil, y hablamos a nivel general un 50, un 60% más o menos de ocupación hotelera aquí en nuestra ciudad.
0: El feriado por el Día del Trabajador, con 4 días de asueto, no superó las expectativas de comerciantes y representantes del sector turístico en Puerto Viejo. Juvenal Saltos, director subrogante de Patrimonio, Cultura y Turismo del municipio, indicó que a pesar del dinamismo comercial, el sector hotelero no registró más del 60% de ocupación.
6: Los restaurantes, los bares, las cafeterías, la playa como tal estuvieron con alta presencia de turistas y visitantes. Más sin embargo, somos realistas en el tema de alojamiento, la capacidad no estuvo al 100% y esto justamente puede ser consecuencia de lo que usted acaba de indicar. A la medianoche casi empezábamos un toque de queda, de la cual Manabí es parte de. También el ciclo escolar acá en la costa también empieza en su gran mayoría justamente hoy, lunes 4 de mayo, entonces también la familia tiene esos gastos, ¿no?, de matrículas, de uniformes, de útiles escolares, y pues de pronto no dio la oportunidad para que los 4 días hagan turismo acá en Puerto Viejo, en Crucita, pero sí lo hicieron un día, 2 días, y pues ahí tuvimos también la presencia interesante, importante, de personas que fueron a nuestro destino, principalmente a Crucita, ayudaron a la reactivación económica de las personas que están con sus emprendimientos. Estamos, el equipo está haciendo el levantamiento todavía estadístico, pero insisto, los días con mayor presencia de turistas fueron el sábado y ayer domingo.
0: Desde hoy y hasta el 8 de mayo, Puerto Viejo estará representando la gastronomía local del cantón en un workshop en Turquía. Juvenal Saltos, director subrogante de Patrimonio, Cultura y Turismo del municipio, dio más detalles sobre este tema.
6: Durante toda esta semana, desde hoy hasta el día viernes, vamos a tener una representación internacional en Turquía con el chef Raúl Palma, el bar 6 de diciembre y funcionarios acá del municipio de Puerto Viejo que como municipio, como ciudad, hemos sido invitados a un workshop internacional y a un campamento culinario internacional que lo organiza una ciudad de Turquía, donde nuestro chef va a tener la oportunidad también de mostrarle al mundo parte de nuestra gastronomía, ¿no? Esto es gracias a que como ciudad somos considerada de la red de ciudades creativas de la gastronomía, considerada por la UNESCO.
0: El gobierno nacional institucionalizó el programa El Gobierno a tu Lado como eje de su estrategia para descentralizar la gestión pública y atender directamente las necesidades ciudadanas en territorio. La iniciativa reúne a autoridades con comunidades para identificar áreas críticas, establecer compromisos concretos y asegurar su inclusión en la planificación estatal con recursos asignados. El programa ya se aplica en varias provincias y cuenta con un sistema de seguimiento que verifica el cumplimiento de obras y servicios. Además, promueve la corresponsabilidad ciudadana y la transparencia al involucrar a líderes locales en la vigilancia de los acuerdos y hacer pública la información de cada intervención. Vamos a una pausa comercial y al volver tendremos más información para ustedes.

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0: Seguimos con más información, esta vez para contarles que el Día de la Madre genera altas expectativas desde el sector comercial de Puerto Viejo. Desde negocios de electrodomésticos hasta restaurantes, señalan que esta fecha anualmente llega hasta duplicar las ventas. Asimismo, muchos locales optan por poner promociones para los obsequios para ese día.
1: A pocos días de la celebración por el Día de la Madre, ya se palpa mayor dinamismo en el comercio local de Puerto Viejo. Los electrodomésticos siguen ocupando los primeros lugares entre los regalos predilectos para este día. Según Marlon Delgado, del Almacén Santa María, el movimiento se registra en días anteriores, pero durante ese fin de semana las ventas pueden llegar hasta casi duplicarse.
2: La expectativa ha crecido bastante, incluso hay clientes que ya han venido a preguntar, han cotizado y tienen lista ya prácticamente su compra. Claro, siempre los hijos buscan cocina, refrigeradora, un televisor para la mamita, para las abuelitas, que también son una madre para ellos también. Así sí se mueve bastante, digamos. Si hablamos, se vende un 50%, se vendería un 90% prácticamente.
1: Otro de los regalos predilectos son los cosméticos y accesorios. Esto lo confirma Noelia Durango, de Aleja Makeup, quien indica que la ciudadanía cotiza con anticipación.
3: Han venido incluso hasta chicos a venir a preguntar sobre los productos o combos así para regalarles a las madres. Preguntan sobre sombras, qué es lo que más utilizan, sombras oscuras, espejitos, labiales fuertes. Sí, vamos a hacer conjuntos para que puedan venir a comprar.
4: ¿Desde qué precios oscilarían, por ejemplo?
3: Desde $10.
1: Por otra parte, algunos negocios se aprovechan para impulsar promociones en torno a la fecha.
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1: Desde el sector gastronómico y de restaurantes indican que la afluencia generalmente suele llegar a tope durante ese fin de semana, por lo que algunos establecimientos se preparan para ese día con eventos especiales para las homenajeadas.
6: Cuando son fechas especiales como Día de la Madre, Día del Padre, sí hay una mayor afluencia de clientes. Entonces, nuestras expectativas son altas de poder abarcar la mayor cantidad de clientes posible. Nosotros para el día sábado 9 tenemos un show de música en vivo en la noche. A partir de las 8 de la noche vamos a contar con un show de música en vivo para todas esas mamitas que van a venir a disfrutar. Tenemos un menú diverso, un menú amplio para que ellas puedan degustar la comida típica aquí en Manabí.
1: El Día de la Madre continúa posicionándose como una de las fechas más importantes para el comercio local, generando expectativas positivas en distintos negocios, que ven en esta celebración una oportunidad para reactivar sus ventas y fortalecer la economía de la ciudad.
0: El alcalde de Puerto Viejo, Javier Pincay, inauguró esta tarde la calle Tarqui, que conecta a las parroquias Andrés de Vera y Simón Bolívar en Puerto Viejo. La intervención incluye asfaltado, aceras, bordillos y señalización, aportando mayor seguridad y orden al sector, se indicó. Los habitantes aseguran que esta obra responde a un pedido histórico desde hace más de 4 décadas. Señalan que por años enfrentaron dificultades de acceso, especialmente en invierno, lo que les complicaba la movilidad. El costo del mejoramiento de esta arteria vial es de alrededor de $650,000, aseguró Pincay. En Puerto Viejo se están desarrollando trabajos de bacheo y repavimentación en la avenida Paulo Emilio Macías. Las labores se están realizando desde la avenida Manabí hasta la avenida Urbina. La mañana de este lunes se desarrollaron tareas de retiro de asfalto en la calle Chile para una intervención más integral. Aunque la intervención se está realizando en toda la avenida, solo se ha presentado cierre vial a la altura de la calle de la avenida Reales Tamarindos. La mañana de este lunes, brigadas de la empresa pública Puerto Parques realizaron trabajos de limpieza y poda en la plaza Eloy Alfaro de Puerto Viejo. Con grupos de 6 obreros, se ejecutaron tareas de retiro de hojas secas y ramas de las palmas. Ciudadanos que visitan el lugar con frecuencia coincidieron en que estas labores mejoran el ornato del lugar y ofrece una mejor imagen para quienes transitan por la avenida Urbina o visitan la catedral. Las volquetas encargadas de la extracción y desalojo de material de la construcción del Capital Shopping en Puerto Viejo utilizan la avenida del periodista como ruta para evacuar toneladas de tierra. Esta problemática afecta directamente a la zona comercial del sector, donde se ubican diversos establecimientos dedicados especialmente a la venta de alimentos y bebidas, cuyos propietarios deben lidiar con la contaminación del aire y de sus fachadas. Ante esta situación, los residentes y trabajadores del área han solicitado que se implementen medidas de seguridad más estrictas, como el uso de lonas para cubrir la carga. Los ciudadanos demandan un control más riguroso por parte de los responsables de la obra para garantizar la limpieza de la avenida y minimizar los impactos negativos en la actividad económica de dicha avenida, conocida por el comercio que esta tiene. Vamos a una pausa, pero al volver tendremos más información para ustedes.
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0: El posible foco de antivirus en un crucero neerlandés en el que han fallecido 3 personas presenta un riesgo bajo de propagación, estimó el lunes la OMS, pero los pasajeros no han recibido autorización para desembarcar en Cabo Verde.
1: La Organización Mundial de la Salud considera bajo el riesgo de propagación de antivirus tras el brote en un crucero neerlandés en el que fallecieron 3 personas. El director de la Organización para Europa, Hans Kluge, dijo que la Agencia Sanitaria de la ONU colabora con los países afectados para la atención médica, la evacuación y las investigaciones. El operador turístico Oceanwide Expeditions confirmó que se enfrenta a una situación médica grave a bordo del barco MD Hondius, que cubría la ruta entre la ciudad argentina de Ushuaia y Cabo Verde con 149 personas de 23 nacionalidades a bordo. Medios de Países Bajos informaron que 2 de las víctimas eran neerlandesas y que se desconoce la nacionalidad de la tercera. Según el operador turístico, un pasajero se encuentra en cuidados intensivos en Johannesburgo y otros 2 necesitan atención médica urgente, por lo que se busca la autorización de algún país para evacuarlos a tierra firme. Entre las opciones que se barajan están las islas de Las Palmas y Tenerife en el archipiélago español de Canarias. Los antivirus se transmiten a las personas a través de roedores salvajes infectados, como ratones o ratas, que excretan el virus a través de la saliva, la orina y las heces. Una mordedura, el contacto con estos animales o sus excrementos, así como la inhalación de polvo contaminado, pueden provocar una infección. A falta de vacunas y de medicamentos específicos contra los antivirus, los tratamientos propuestos se limitan a aliviar los síntomas. Según la Agencia de Salud Pública de Canadá, se reportan unos 200 casos de síndrome pulmonar por antivirus cada año, principalmente en América del Norte y del Sur.
0: Al menos 3 personas murieron y otras 38 resultaron heridas este domingo en un espectáculo automovilístico en el suroeste de Colombia, cuando una conductora perdió el control de su vehículo y arrolló a decenas de personas del público, informaron autoridades locales.
2: Un espectáculo automovilístico en el suroeste de Colombia terminó en tragedia. Una conductora perdió el control de un vehículo de gran tamaño, conocido como Monster Truck, y arrolló a decenas de personas del público. El accidente ocurrió el domingo en Popayán, capital del departamento del Cauca.
3: 3 personas que lamentablemente perdieron la vida, 2 en centro asistencial, 1 aquí en el punto de donde fue el incidente, y adicionalmente tenemos un consolidado preliminar de 38 personas que han sido trasladadas a centros asistenciales, algunos con bastante gravedad.
4: Estuve a cargo de una niña que me estaba convulsionando por el golpe, también un señor que estaba muy mal, una paciente que estaba reanimando, y gracias a un acompañamiento que tuve unos compañeros ahí, empezamos a reanimar a la paciente y a tratar de salvarle la vida a muchas personas que estaban ahí en el lugar.
2: El alcalde de la ciudad ordenó abrir una investigación rigurosa para esclarecer estos hechos.
0: Una avioneta con 5 ocupantes se estrelló la mañana de este lunes contra un edificio residencial en Belo Horizonte, esto en Brasil, dejando 2 fallecidos, el piloto y copiloto, y 3 heridos más. El accidente ocurrió en una zona densamente poblada. Habría sido causado por un presunto fallo técnico, según reportes preliminares de los equipos de emergencia. Testigos indicaron que el piloto realizó una maniobra para evitar una tragedia mayor, presuntamente esquivando una escuela antes de impactar contra el inmueble. Las autoridades ya investigan las causas del siniestro mientras continúan las labores de rescate y evaluación de daños en el sector afectado. Al menos 2 personas murieron y varias resultaron heridas tras un atropello múltiple ocurrido este lunes en Leipzig, según confirmaron autoridades locales y medios internacionales. El hecho se registró en una zona peatonal del centro cuando un vehículo irrumpió y arrolló a varios transeúntes. El alcalde informó que entre los heridos hay casos graves y expresó consternación por lo sucedido. La policía detuvo al conductor, un hombre de 33 años de edad, quien no opuso resistencia y permanece bajo custodia. Las autoridades investigan las causas del incidente, por ahora no tiene una motivación clara. Equipos de emergencia desplegaron un amplio operativo en la zona para atender a las víctimas.

0: Y mire usted, lo que parecía el cierre de una noche memorable durante el concierto de Enrique Iglesias se transformó en un momento viral que ha generado múltiples reacciones en las redes sociales. Al finalizar su presentación, el artista se acercó a la zona de seguridad y sorprendió a una cadete de la Academia de Policía con un beso en la mejilla. Aunque la joven evidenció una leve sonrisa ante el gesto inesperado, mantuvo su posición firme sin romper la formación. Su reacción fue destacada por usuarios, quienes resaltaron su disciplina y compromiso profesional. Para muchos internautas, la actuación de la cadete representa un ejemplo claro de vocación y servicio, autocontrol y respeto por las normas, incluso en situaciones inesperadas. Un inusual espectáculo natural captado en Indonesia se ha vuelto viral en las plataformas digitales, donde usuarios compartieron imágenes de nubes iridiscentes que reflejan intensos colores similares a un arco iris. Este fenómeno óptico ocurre cuando la luz del sol atraviesa diminutas gotas de agua o cristales de hielo presentes en la atmósfera, provocando la dispersión de colores. Aunque no es frecuente, puede observarse en condiciones específicas de humedad y posición solar. Especialistas explican que este tipo de formaciones no representan ningún peligro y forma parte de procesos naturales de la atmósfera. Las imágenes han despertado admiración entre internautas, quienes destacan la belleza del evento y su carácter poco común en distintas regiones del mundo.
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La crisis institucional de Melec sumó un nuevo capítulo en 2026 con la renuncia de Cristian Elzar Noboa a la presidencia de la Comisión de Fútbol. El exjugador cuestionó directamente al titular del club, José David Jiménez, y pidió su salida en medio de una campaña irregular con el equipo en el puesto 12 y 14 puntos, sumado a las crecientes tensiones internas. Noboa fue enfático al señalar que la hinchada respaldó su nombre y no el del actual presidente, marcando una ruptura evidente dentro de la dirigencia. Noboa también denunció falta de apoyo y escasa participación en decisiones clave, como la de contratación de jugadores, cuerpo técnico y planificación deportiva. Aseguró que se enteraba tarde de las medidas importantes y criticó la inexperiencia de algunos dirigentes, lo que, según él, debilitó su gestión. Pese a su salida, insistió en que su intención no es dividir al club, no, dice, sino que Emelec recupere protagonismo y vuelva a pelear por el campeonato. Incluso mencionó que estaba en desacuerdo con la partida de Guillermo Duró como técnico electo. Libertad de Loja habría decidido cesar al técnico Juan Carlos Pechón León pese a la victoria 3-2 ante Aucas debido a la irregular campaña en la Liga Pro 2026, donde el equipo es 14º con 13 puntos. Aunque la medida no es oficial, varios reportes coinciden en que la dirigencia busque un cambio urgente para mejorar el rendimiento. Como el reemplazo suena el colombiano Juan Pablo Buch, quien ya conoce el fútbol ecuatoriano. De confirmarse, asumiría con el reto inmediato de visitar a Emelec en la fecha 13, mientras el club locano intenta salir de la zona baja de la tabla de posiciones. Ener Superman Valencia fue figura en la ida de los cuartos de final de la Liga MX al marcar un gol de media distancia en el triunfo parcial del Pachuca sobre Toluca. El delantero ecuatoriano, que regresó a la titularidad tras una sanción, aprovechó su oportunidad de abrir el marcador con un potente remate al ángulo apenas al minuto 8, demostrando su vigencia de cara al Mundial 2026. La jornada también tuvo presencia ecuatoriana con Pedro Vite, quien jugó los 90 minutos en el empate 3-3 entre Pumas y América. Con las llaves aún abiertas, Pachuca y Pumas buscarán sellar su clasificación en los partidos de vuelta, con ambos tricolores perfilándose como piezas clave en sus escuadras.

El director y fundador de la plataforma Enchufe TV, Jorge Ulloa, recibió el pasado fin de semana un doctorado honoris causa por parte del Claustro Doctoral de la Hermandad y los Derechos Universales en México. La distinción fue otorgada como un reconocimiento a su trayectoria profesional y su aporte a las artes audiovisuales. Él, también actor ecuatoriano, compartió el suceso a través de sus redes sociales, dedicando el mérito a sus padres y mentores, tras consolidarse como uno de los referentes del continente digital o del contenido digital en habla hispana. Jorge Ulloa recibe un doctorado honoris causa. Northwest, la primogénita de la famosa empresaria Kim Kardashian y el rapero Kanye West, acaba de estrenar su EP debut titulado North Forever en las plataformas digitales principales. La producción, compuesta por 6 temas de género rap rock, fue escrita y producida por ella misma con el objetivo de establecer su propia identidad sonora, integrando influencias estilísticas y líricas heredadas de su padre. El proyecto discográfico muestra una marcada orientación hacia el estilo estético y musical que ha caracterizado a la mediática de 12 años. De esta manera hemos llegado a la parte final de Noticias Manavisión. Agradecemos su fiel sintonía. Nos reencontramos mañana. Una excelente noche y recuerde respetar el toque de queda que empieza a las 11 de la noche, 23 horas.

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Se lo vincula, según la policía, con el género Los Lobos. Ahí está la información, entonces, actualizada, un resultado, este sí, correspondiente. Ahí estamos viendo imágenes respectivas desde la capital de la República, precisamente, de este allanamiento por parte de la policía en pleno horario de toque de queda. Este es un resultado, esto es producto del toque de queda, información de la Policía Nacional. Son las 6 de la mañana con 17 minutos. 6 de la mañana con 17 minutos, tenemos pausa. Vamos a volver, no sin antes indicarles y ponerles a consideración de ustedes, queridos amigos televidentes de Malavisión Plus y oyentes de Radio Amiga, aquí en de 6 a 8, su noticiero matinal en 90.1 y en Canal 9, al igual que Canal 194, el número telefónico para que se comunique vía WhatsApp y opine y analice lo que acá precisamente informamos. 0993-251785, 0993-251785, repito el número, 0993-251785. Tenemos la pausa, volvemos inmediatamente porque también vamos a informar, vamos a tenerle también elementos de información desde el otro lado de la vereda, de ciudadanos ecuatorianos que se sienten perjudicados con el tema del toque de queda en el Ecuador y fundamentalmente en las provincias ya conocidas. Pausa y venimos, no se vayan.

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0: Gracias por acompañarnos. Son las 6 de la mañana con 20 minutos. A las 6:45 hoy tenemos invitada a Mary Zamora, subdirectora nacional de Unidad Popular, para seguir hablando del tema, cómo va la situación con Unidad Popular en el país. Así que atentos, vamos a conversar con Mary Zamora en un ratito más. Son las 6 de la mañana con 21 minutos. 6 de la mañana con 21 minutos, dice don Luis. Buen día. Perfecto. Bueno, hay que indicar que mi señal la estoy emitiendo vía Zoom a esta hora de la mañana, aquí en de 6 a 8 desde Santo Domingo. Ya hablaremos del partido de anoche. Este noticiero, ustedes saben, tiene de todo. Ya hablaremos del partido porque vamos a seguir hablando del toque de queda. Y como les decía, desde el otro lado, desde el otro escenario, desde donde hay repercusiones. Atención.
1: En Manta, los negocios, empresas y trabajadores nocturnos han modificado sus horarios de trabajo durante los 15 días que rige el toque de queda en Manabí y otras 8 provincias del país. Hay sectores donde más se generan impactos.

0: Conseguir medicación para un familiar hospitalizado en Manta fue una posible para Daisy Pico durante la primera noche del toque de queda.
1: ¿Anoche, por ejemplo?
2: Anoche, no, nomás estuve aquí porque no me permitían, dice, salir porque no sabía de eso, no sabía de que estábamos en esto.
1: ¿Y encontró la medicina que necesitaba?
2: No, recién en antes de la mañana la tuve que encontrar.
1: Pero ya abrieron las otras farmacias.
2: Sí.
1: O sea, no les permitieron salir a buscar otros lados.
0: Frente al Hospital Rodríguez Zambrano de Manta, las farmacias que no están de turno han optado por cerrar antes de las 23 horas para cumplir con la disposición del toque de queda que rigen 9 provincias del país.
3: Con el asunto del toque de queda, nosotros hemos estado quedándonos solo hasta las 10:50 para poder llegar a la casa. Normalmente trabajamos hasta la 1 de la mañana, pero ahorita con el asunto del toque no nos podemos quedar, porque en realidad no van a llegar clientes, aunque sí viene gente del hospital, pero por seguridad nosotros tampoco nos vamos a quedar.
0: Negocios como las panaderías también han ajustado sus horarios para continuar operando sin afectar su rentabilidad.
4: Aquí trabajamos temprano, ¿no? Horneamos temprano y ya acordamos unos horarios y cerramos hasta las 11, pero no nos afecta. Gracias a Dios hemos tenido ventas.
0: Sin embargo, el sector del transporte nocturno sí suspendió sus servicios antes de las 23 horas para acatar la medida impuesta por el gobierno con el fin de reforzar la lucha contra el crimen organizado y las economías criminales.
5: 40% de los taxistas de aquí de la ciudad de Manta trabajan en las noches y afecta mucho. Imagínense, somos casi alrededor de 3.000 taxistas acá en la ciudad. Estamos hablando de un poquito más de 1.000 familias que no trabajan en la noche.
0: Por su parte, el sector de bares, discotecas y hoteles se preparan para adelantar sus horarios de atención, especialmente este fin de semana que se celebra el Día de las Madres.
6: Un tema muy complicado para el tema del comercio, del turismo, el tener que disminuir las horas de actividad que tenemos, pero si pensamos que eso puede ser beneficioso para futuro, tener mayor seguridad en nuestro país, en nuestra provincia, creemos que debemos afrontar ese sacrificio de alguna manera diferente. Debemos pensar quizás en horarios que comencemos a laborar un poco más temprano.
0: El toque de queda está vigente desde este domingo 3 de mayo y se extenderá por 15 días, desde las 23 horas hasta las 5 de la mañana. Finalizará el 18 de mayo.
7: Difícil, y este tema lo anticipamos desde cuando el gobierno anunció que aquí los principales perjudicados iban a ser precisamente quienes están dedicados al tema del comercio nocturno, restaurantes, bares, discotecas. Ya en el ámbito cultural, Romario y televidentes de Manavisión, es complicado culturalmente cambiar el tema del horario, sobre todo en discotecas, porque restaurante, 10:30 de la noche, es un horario manejable, ¿no? Que podría darse que el tema de la atención, aunque en las grandes ciudades del país, del mundo incluso, turísticamente hablando, los restaurantes tienen prácticamente una actividad de 24-7, y si no es 24-7, pues al menos hasta las 2 o 3 de la mañana. En grandes ciudades donde el turismo es una de las principales fuentes de ingresos económicos. Eso está claro, y también precisamente lo anunciábamos y lo analizábamos con usted cuando se anunció precisamente el tema del toque de queda. Luego, también, en su momento, cuando desde la Asamblea Nacional se promovió el tema de achicar las horas de la ley seca, por ejemplo, en elecciones, y sacábamos cuenta de grandes pérdidas económicas con esto de las leyes secas desde el día viernes y hasta el día lunes. Después nos pasó en el Congreso el tema de la de esta reforma, que yo la veía muy positiva por aquello, pero sí, efectivamente va a haber unas grandes pérdidas, aunque dentro de este toque de queda, como bien se hablaba allí, hay que recordar, estamos en semana del Día de las Madres, donde hay muchísima actividad nocturna, donde hay agasajos, donde hay festejos que van a tener que adelantarse o simplemente no hacerse, o simplemente no hacerse hasta luego, y si es que se hace. Después ya el tema también de la señora ciudadana que dice que no sabía, ahí tampoco, pues no, ya el ciudadano que sabe que tiene que adelantar las cosas. Yo creo que en el Ecuador se ha socializado en los medios de comunicación, en los medios tradicionales, en los medios digitales y por parte del propio gobierno, el tema del toque de queda. Ese tema es bastante conocido. Tema de decir, no sé, me parece que es una justificación un tanto fuera de contexto en estos momentos donde la ciudadanía tiene muchos elementos y herramientas de información. En todo caso, sí. ¿Qué juicio hay? Esta semana se va a sentir por motivo del Día de la Madre.
8: Sí, incluso en la Confederación de Restaurantes del Ecuador, que agrupa 1,000 restaurantes en el país, su presidente, Diego Vivero, él proyecta que incluso habla por parte de esta entidad que habrá una pérdida del 40% en promedio en todo el sector que funcionan las 9 provincias y los 4 cantones en lo que está o en lo que va a aplicar el toque de queda. Son los datos que ellos manejan como Confederación de Restaurantes en estas provincias donde estará, donde va a regir el toque de queda. Ellos prevén que exista un 40% de pérdidas.
7: Bueno, ahí están, así están las cosas. De seguro, luego del 18 de mayo vamos a tener más evaluaciones. Por más personas como la señora que trabaja en la doña Elvimar Nazaret, como la señora que trabaja ahí en la panificadora, no sé si sea la dueña, la administradora o empleada de la panificadora, dice, a nosotros no nos ha afectado. Por más personas positivas, como ella, claro, es que es verdad también. Una panificadora a las 11 de la noche ya no labora. Son las 6 de la mañana con 28 minutos, pero lo bueno es que dice la verdad. Y dice, a nosotros no nos ha afectado, como en efecto, no tiene por qué afectarle un toque de queda a una panificadora. Son las 6 de la mañana con 29 minutos. Antes de la pausa comercial, ayer el ministro del Interior, bastante molesto, y con razón, el ministro John Reimer calificó como lamentable e indignante la decisión de un juez de liberar a 4 detenidos por extorsión y terrorismo en El Oro. El funcionario cuestionó que, pese a la gravedad del caso, la justicia haya otorgado medidas sustitutivas a los implicados. Aquí las declaraciones del ministro Reimer.
9: Otra vez la justicia favoreciendo la delincuencia. El pasado 2 de mayo, la UNAS ejecutó el operativo Libertad 526 en el Cantón Pasaje, provincia del Oro, logrando la aprehensión en flagrancia de 4 individuos involucrados en un caso grave de extorsión contra un comerciante, quien incluso fue víctima de un atentado con un artefacto explosivo en su local, provocando daños materiales y poniendo en riesgo vidas. El fiscal del caso calificó la flagrancia y formuló cargos conforme al COIP, solicitando prisión preventiva para 3 de los implicados y medidas sustitutivas para 1 de ellas. Sin embargo, la defensa apeló al principio de igualdad para extender este beneficio a todos. Gonzalo Fabricio Prado Falconi, juez de la Unidad Judicial Penal con sede en Pasaje, otorgó medidas sustitutivas, de paso ridículas, a todos los involucrados. Los ecuatorianos estamos cansados que la justicia esté al servicio de los delincuentes, que mientras los ecuatorianos trabajan cada día por el bienestar de sus familias, ciertos jueces operen con total impunidad a favor de los grupos delictivos, de los que si no pagas, te matan. Deje de prestarse para este tipo de argucias.
8: Bien. Ahí están las declaraciones del ministro John Reimer, ministro del Interior, sobre lo que se dio el de la liberación por parte de estas personas que estaban acusadas de extorsión.
7: Son exactamente las 6 de la mañana con 31 minutos, 6 de la mañana con 31 minutos, tiempo del país. Tenemos que ir a la pausa comercial y volvemos inmediatamente aquí en De 6 a 8 en Manavisión Plus y Radio Amiga. No se olvide 0993-2517. 85-0993-2517-85. Tenemos pausa, venimos con 2 temas ya planteados. El Tribunal Contencioso Electoral ratifica la sanción, el impedimento para ejercer cargo público y además la eliminación de los derechos políticos a Javier Pincay. Mientras que también hablaremos de lo que pasó anoche en Santo Domingo, la derrota humillante que tuvo Liga de Puerto Viejo frente al Deportivo Santo Domingo. Pausa, venimos, no se vayan, 0993-251785, el número de WhatsApp para que compartan con nosotros. Ya venimos.

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0: Seguimos con más información. Gracias por acompañarnos. Esto es de 6 a 8, su noticiero de las mañanas aquí en Manavisión. 6:35, tiempo en todo el país. Antes de ir con información del alcalde, bueno, del alcalde de Puerto Viejo, Javier Pincay, y la ratificación del Tribunal Contencioso Electoral de su eliminación de los derechos políticos y además el impedimento de ejercer cargo público, donde ya muchos entendidos en la materia hablan que debe reunirse el Consejo Cantonal y seguramente en las próximas horas vamos a tener más detalles de aquello. Hablemos también, porque como siempre decimos, ¿no?, este espacio es político, social, cultural y también deportivo, tiene mucha amplitud el tema deportivo aquí en los medios de Diaza, tanto en El Diario, La Marea, Manavisión, Radio Amiga, a esta hora, y también en horas de la noche, porque el noticiero de las 7 también está en Radio Amiga. La derrota del plantel de Liga Deportiva Universitaria de Puerto Viejo, vamos a ir revisando algunas imágenes oficiales del Club Deportivo Santo Domingo. Allí no tenemos ningún tipo de inconvenientes para poderlas replicar y compartirla con la audiencia que ellos precisamente tuvieron anoche. Primero, Romario, yo quiero destacar la gran presencia de público en el estadio Eto Vega Vaquero de Santo Domingo de los Colorados. Acá en Santo Domingo hay muchísima afición, mucho interés por el fútbol, por el deporte. Usted ha tenido la oportunidad también de estar en aquel estadio cuando hay fútbol, pero hay que decir, cuando llega Liga Deportiva Universitaria de Puerto Viejo, hay un plus. Dice mi tía Termópila, ella redunda cuando habla, no dice un plus adicional, dice mi tía Termópila. Hay un plus cuando viene Liga de Puerto Viejo. No es porque son hinchas de Liga de Puerto Viejo, por si acaso, sino por lo que significa Liga y por la expectativa y por el morbo que existe cuando está, digo el positivo, cuando viene un equipo como Liga de Puerto Viejo. Acá no es que hay esa identidad clara con el Deportivo Santo Domingo, que haya cánticos claros por el Santo Domingo, no, simplemente se identifican con el fútbol, saben que el equipo es la ciudad, ahora agregando el tema de Moisés Caicedo, que tiene mucho que ver con este equipo, hay el interés por ir al estadio, pero cuando viene Liga de Puerto Viejo, o equipos como Liga de Puerto Viejo, para no solamente hablar de Liga, hay ese plus, hay ese adicional, que motiva mucho más. Por eso quiero comenzar por allí, destacando a los más de 5.000, para mí fácil, habían más de 4.500 personas, por no decir 5.000 personas en el estadio. Es bastante, ¿eh? Lunes, 7 de la noche, en Santo Domingo, un toque de queda que la gente tuvo que salir volando del estadio, es bastante. Serie B es bastante público. Por ahí comenzamos. Después, ayer lo del Deportivo Santo Domingo fue un baile. Anoche a Liga Deportiva Universitaria de Puerto Viejo le pegaron un baile en el Estadio Olímpico de Santo Domingo. Jugadores, quiero destacar a jugadores como Arboleda, un número 6 izquierdo que corre, pero todo lo que quiere por el costado izquierdo. Quiero destacar también a el jugador Kader Arce del equipo del Deportivo Santo Domingo, Jeremy Farfán, que no aparecía en el encuentro, pero que terminó marcando el gol que abrió la ruta de la victoria del conjunto de Santo Domingo, Andri Vázquez, que marcó dos goles. Hay un jugador de apellido Cangá, se llama Justin Cangá, un mediocentro, muy buen jugador que tiene el equipo de Santo Domingo, y hay una diferencia clara, y esto ya lo venimos viendo, Romario, desde el primer partido que tuvo Liga de Puerto Viejo, que es justamente la juventud con la que se presentan los equipos de la Serie B. Vimos el 22 de julio, vimos el plantel del 9 de octubre. Liga de Puerto Viejo, un equipo cargado de años, así lo armó Raúl Duarte, que tiene que asumir responsabilidades de lo que está pasando en Liga Deportiva Universitaria de Puerto Viejo. Lo de anoche fue un baile. No sé si usted vio el partido, sí. Romario, para que agregue también algo de análisis del encuentro donde Liga, ese 3-0 puede haber sido hasta 6, puede haber sido al menos 4 goles, mi querido Romario, por favor.
1: Sí, sí.
0: Puede haber sido al menos, Romario, por favor, puede haber sido hasta 4 goles, ¿por qué no decir 5 goles a favor del plantel de Santo Domingo anoche en el Estadio de Tobega? Adelante, sí. Ahora sí.
1: Incluso escuchaba a Duarte en la salida de Puerto Viejo hacia Santo Domingo, donde él manifestaba que no está de acuerdo con la forma en cómo se critica el equipo cuando no se consiguen los resultados. Incluso él hacía un análisis de que no es tan malo el inicio del torneo para Liga de Puerto Viejo, pero solo tomando en cuenta los resultados que ha tenido de local el cuadro universitario, pero de visita también valen los puntos.
0: Pero el tema es que yo no sé quién le haya hecho la entrevista. No sé quién le ha hecho la entrevista, porque cuando uno entrevista hay que cuestionar, pues. Hay que preguntar. O sea, Duarte ya con lo que usted me dice, mi querido Romario, ya Duarte se está yendo fuera de lo que corresponde.
1: Exactamente.
0: O sea, hay que decirle al señor Duarte, por eso no sé quién le haya hecho la entrevista, no la he escuchado, porque si yo lo hubiera escuchado lo dijera. Ya está, ya el hombre está fuera de sí, pues, a la hora de analizar el fútbol. Porque habrá que recordarle a Duarte que el torneo es uno solo, pues. Que el torneo no se divide por partidos de visita o por partidos de local. Yo no lo he escuchado, voy a dejar esa tela de duda, no de usted, Romario, sino de lo que me está diciendo, de lo que dijo el técnico Raúl Duarte. Porque, ¿y lo de anoche qué fue? También seguimos midiendo entonces lo de los partidos de visita. El torneo es uno solo, profesor Raúl Duarte. El torneo es uno solo, Romario, adelante.
1: Sí, sí, es un solo torneo y los puntos de visita y de local son lo mismo, valen igual, son 3 puntos y si empata un punto y si pierde no tiene nada, es prácticamente lo mismo. El día de ayer fue un compromiso bastante, bastante malo por parte de Liga de Puerto Viejo. A los nombres que usted sumaba por parte del equipo de Santo Domingo está también la experiencia que debe de ser, obviamente. Y Monaga, el 24, ayer se mandó un partido muy bueno también, el ex jugador del Nacional, que pasó por varios equipos a nivel del Ecuador. Me parece que dominó al 100%, nunca se evidenció el hombre de más que tenía Liga de Puerto Viejo, porque expulsaron a un jugador del Deportivo Santo Domingo. Nunca existió.
0: Bueno, hablando con propiedad, Romario, el hombre menos de Santo Domingo, porque sí. Liga siempre tuvo 11, no tuvo de más, pues, ¿no? El hombre menos, a los 3 minutos Castro se fue, que para mí fue una exageración del árbitro, la roja contra Castro. Para mí fue una exageración porque fue un choque fuerte entre Peña y Castro, que tal vez si sacaba tarjeta era para los dos y solamente amarilla, no sé cómo usted la vio.
1: Sí, sí, yo cuando vi la falta dije tarjeta para cada uno y ahí se acaba la cosa. Me sorprendió la expulsión por parte del jugador de Santo Domingo, que a pesar de tener esta desventaja en tema de números por parte de los jugadores en cancha, después de la expulsión nunca perdió la calma, nunca perdió el objetivo y el manejo del partido. Y yo creo que aquí también tiene que ver bastante el rendimiento de Liga de Puerto Viejo. No desmerezco lo que hizo Santo Domingo, que fue muy bueno, pero también va de la mano con lo mal que actuó el cuadro universitario en todo el compromiso, porque nunca pudo ponerse delante futbolísticamente hablando.
0: Liga es un equipo lento, Romario. Liga lamentablemente es un equipo cargado de años en torno al armar el equipo. Ya le decía, he estado en 7 partidos, porque el jueves no estuve, en plantel con el equipo de Independiente Junior, pero la constante o la tendencia, Romario, es que los equipos que se han enfrentado a Liga de Puerto Viejo son equipos rápidos, son equipos jóvenes, y al técnico Raúl Duarte, si es que todavía es técnico de Liga de Puerto Viejo, hay que decirle que el torneo es uno solo y que el sistema es totalmente distinto al año anterior, porque el año anterior, y yo cuando hablo del torneo hablo del Nacional, porque para mí ahí está el torneo de la segunda categoría, no esos partidos que se juegan a nivel provincial. Para mí eso debe pasarlo siempre por encima, un equipo que quiera clasificar. Para mí el torneo comienza en los playoffs. Allí pues Romario venía y, por ejemplo, perdía acá en Santo Domingo 2-0. Tu viejo, la gente se anima, viene 2, 3 goles o hay un penal, la pelota sale, entra por la malla posterior y como no hay bares, gol. Y el tema va pasando, como ocurrió el año anterior. Pero hoy el torneo es distinto. Liga de Puerto Viejo, a pesar de que el reglamento lo dice así, imagínense si no hubieran penalizado el 22 de julio, si no hubieran penalizado el Gualaceo, Liga estuviera con el Nacional en el fondo de la tabla de posiciones, solamente para graficar, porque el reglamento hay que cumplirlo, perfecto. Pero es una situación muy complicada. ¿Por qué he dicho, mi querido Romario, si es que todavía tiene técnico Liga de Puerto Viejo? Porque yo creo que lo más saludable, y aquí hay que reconocer, es indudable que Raúl Duarte tuvo mucho que ver con la clasificación del equipo. Al término del año anterior, no del año deportivo, del año anterior, ya 30, 31 de diciembre, tuve la oportunidad de conversar con la gente de Liga de Puerto Viejo. Y de incluso enterarme muchas cosas positivas de lo que pasó dentro de Liga de Puerto Viejo el año anterior, porque a veces uno solamente ve el show de los 90, pero nunca se sabe lo que hay tras de esos 90 minutos. Y yo le puedo asegurar, mi querido Romario, que el profesor Raúl Duarte tuvo mucho que ver con la clasificación del equipo. Las cosas no se le están dando. Yo creo que mejor manera de irse, ser bien recordado del plantel universitario, en el plantel o en la historia de Liga, es como su clasificación y su gran trabajo que hizo, no solamente como técnico, sino de muchos temas que de repente la afición no conoce. Pero las cosas no se le están dando. Él debería decir, bueno, no se me dan las cosas, señora presidenta, muchas gracias, pero ya no puedo, no puedo. Y eso sería un tema de mucha decencia, de mucha caballerosidad. Las cosas no le están saliendo al profesor Raúl Duarte. Mi querido Romario, no sé si ya tengamos que ir a la pausa, entiendo, porque vamos a tener la invitada, o podemos agregar algo más. Allí, por favor, nos avisa Vicente.
1: Corten. Vamos al corte.
0: A ver, ¿pero tiene algo que agregar o qué, Romario?
1: No, sí, yo lo único que tengo que decir sobre el tema Duarte es que ya él me parece que hay que aceptar cuando se cumple un ciclo. Esto no quiere decir que él se va a ir, si es que se va de Liga de Puerto Viejo, odiado, recriminado por parte de la hinchada. No, me parece que a él se lo va a recordar por lo positivo que realizó el año anterior ascendiendo a Liga de Puerto Viejo. Pero este año, donde no se le han dado las cosas...
0: Si se sigue insistiendo, Romario, si se sigue cometiendo errores, si se siguen perdiendo partidos, ahí ya la recordación ya no va a ser tan grata, que digamos.
1: Efectivamente, porque sería prácticamente avanzar para nuevamente retroceder. Nadie quiere que Liga, después de haber llegado, o tanto que le costó subir a la B, rápidamente regresar nuevamente a la segunda categoría. Y para eso el técnico, si no se le dan las cosas, debe aceptar que cumplió su ciclo, dar un paso al costado y que alguien más se haga cargo del equipo.
0: Sí, pausa. Venimos, no se vayan.

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0: Bueno, seguimos, son las 6 de la mañana con 51 minutos, 6 de la mañana con 51 minutos, aquí en De 6 a 8, en Manavisión y Radio Amiga 90.1. Nos corresponde dejarles nuevamente planteado un tema. Tribunal Contencioso Electoral ratifica sanciones a Javier Pincay, alcalde de Puerto Viejo. Vamos a hablar de ese tema más adelante, porque ahora recibo con mucho agrado a la licenciada Mary Zamora García, subdirectora nacional de Unidad Popular. Mi estimada Mary, un placer saludarla a los tiempos en entrevista.
1: Diana Tamait, y qué trastada estará preparando tras bastidores luego de que se conoce cuántas organizaciones estamos todavía habilitadas para participar en el proceso electoral. Hoy hacemos público la denuncia que hemos presentado y la solicitud de medidas cautelares ante la CIDH, porque se están violentando todas las normas. Y aparte tenemos preparado, por si acaso, ante el contencioso electoral, que sabemos cómo se juegan ahí las cosas, pero tenemos todo preparado, estimado Luis Alberto Gine. Nos asiste
0: es que
1: la
0: eso,
1: razón.
0: Es que eso justo le iba,
1: con la ley.
0: Justo eso le iba a preguntar, Mary. Ustedes están optimistas de lo que puede pasar. De hecho, dicen que están listos para presentar candidaturas. Pero si no, ¿cuál es el paso a seguir, Mary, por parte de Unidad Popular?
1: Nuestra carta C será defender, y vamos a estar en la papeleta. Eso es algo que nosotros le hemos sostenido, porque la ley nos asiste, la razón nos asiste, y hemos demostrado, y está demostrado claramente, que nosotros cumplimos con lo que manda y ordena la ley y el código de la democracia. Lo hemos demostrado, y hoy está también demostrado en el propio Consejo Nacional Electoral que Unidad Popular está dentro de las 231 organizaciones políticas y las 17 organizaciones a nivel nacional. Por lo tanto, Unidad Popular vive, la lucha sigue, y vamos a continuar haciéndolo desde cada uno de los proyectos políticos que tenemos, como en Manabí, mi compañera Kemi Loor, presidenta de la UNE, precandidata a la prefectura, y Sad Avellán, que está como precandidato a la alcaldía de Puerto Viejo, mi compañero Wilmer González, en el cantón Jipijapa, y el compañero Daniel Palma en el Carmen, y muchos otros proyectos que tenemos en Manta, en Paján, que tenemos en Chone, en Bolívar, y en Montecristi, y en varios cantones, en los 22 cantones, como lista 2 y en proceso de alianza, porque vamos a hacer respetar. Aquí no nos quieren cancelar porque no tenemos representación. El 2023, nosotros sacamos dos prefecturas en la Amazonía, en Zamora y en Orellana, más 17 alcaldías, más de 100 concejales en el país, 58 cantones diferentes. Tenemos más de 100 cientos de representantes a gobiernos parroquiales. Es decir, aquí hay una representación. Aquí necesitamos que la democracia sea defendida, y una expresión de la democracia es el derecho de participación, y que los pueblos del Ecuador y de Manabí tengan la oportunidad de elegir entre varias opciones. Eso es lo que necesitamos, no que aquí se pretenda instaurar una dictadura donde se tenga y se coopte todo el poder de la institucionalidad del país. Ahora tienen todos los poderes, los tienen prácticamente hoy el señor Noboa concentrado, pero le falta un poder, que es el poder del pueblo ecuatoriano, que hoy se prepara, como ha venido trabajando, y en todos los rincones del país, Luis Alberto, yo que recorro el Ecuador, en todos los rincones del Ecuador, lo que se escucha es el fuera Noboa, fuera, y la revocatoria que está a la vuelta de la esquina, luego del 24 de mayo. Pues esa es una forma también de decirle, señor Noboa, basta, hasta aquí.
0: Bueno, ahí justamente me ha respondido parte de la última interrogante que le tenía Mary, en torno a la identificación de ustedes, ¿no? Antes MPD, Unidad Popular, ahora con la identificación con las organizaciones sociales. organizaciones sociales que están planteando precisamente la revocatoria del mandato. Ustedes están concentrados a la defensa de su movimiento, paralelamente también están impulsando y apoyando el tema de la revocatoria, Mary.
1: Nuestra lucha siempre ha sido en defensa de los intereses de los pueblos del Ecuador. Unidad Popular es un partido vivo, es un partido real, es un partido no solo que participa

0: participamos en elecciones. Somos un partido con un accionar permanente los 365 días del año, junto a los maestros y la UNE, para que se declare en emergencia la educación, junto a todos los trabajadores de la salud, porque la salud que está en terapia intensiva y este gobierno miserable, así no puedo decir de otra manera, indolente, no le preocupa la vida, la salud de nuestra gente y de nuestro pueblo. Siempre estamos junto a los trabajadores, a la juventud. Es decir, y ahora, como estamos recogiendo en el marco de toda esta lucha, en el marco de todo lo que pasa en este país con estas políticas antipopulares de Noboa, que hoy 7 de cada 10 ecuatorianos no está de acuerdo, no confía en este gobierno y en este presidente, que hoy este grito de fuera Noboa, fuera, también es la expresión que lo quieren fuera, y una de esas formas es también la revocatoria del mandato, la revocatoria del mandato que la vienen impulsando organizaciones como la Ecuarunari, nuestra compañera Pacha Terán, que fue una de las principales que desde luego del paro de la CONAIE, fue una de las primeras que planteó recogiendo el sentir del movimiento indígena, y varios sectores hoy se vienen pronunciando por aquello, y eso es un mandato que el pueblo ecuatoriano hoy nos está diciendo que hay que incorporarse también a esta lucha, porque el fuera Noboa, fuera también es la expresión de la revocatoria.
1: Mary, muchas gracias por acompañarnos, que esté bien, ¿eh?
0: Muchísimas gracias, Luis Alberto Gines, un abrazo a la distancia para nuestros hermanos manabitas, pues y el día de mañana ya estaremos por Manabí, también organizando todos nuestros proyectos y la lucha junto a todos los sectores sociales. Muchísimas gracias y muy buenos días.
1: Gracias, nos acompañó la licenciada Mary Zamora García, subdirectora nacional de Unidad Popular. Pausa, venimos inmediatamente con el tema planteado del Tribunal Contencioso Electoral y el alcalde de Puerto Viejo, Javier Pincay. No se vayan, ya venimos.

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Seguimos con más información, son las 7 de la mañana con 15 minutos, 7 de la mañana, 15 minutos, tiempo en el país. Escuchamos a Mary Zamora en esta entrevista, este diálogo importante con ella. Más adelante, de seguro, en las redes sociales de los medios de Dianza, vamos a seguir viendo la entrevista y escuchando extractos de estas declaraciones. En un rato, mi estimado Mario, hacer aprovechar, ¿no?, la presencia acá en Santo Domingo para hacer un recorrido por la zona comercial, por el corazón comercial de Santo Domingo, a propósito del inicio de clases y a propósito de todo este movimiento que se da de ventas acá en Santo Domingo. Así que en un rato más voy a irme a exteriores para naturalmente poder contactarme con ustedes y tener esta información de cómo van las ventas, de que de la afluencia de público. Acá les cuento, se activa el comercio muy pero muy temprano se activa el comercio en la ciudad de Santo Domingo. Mientras tanto, información, Tribunal Contencioso Electoral

0: procedente, ratificando así la continuidad de la sanción. La resolución se emitió dentro de la causa número 109-2023 TCE relacionada con la ejecución de sentencia y verificación de cumplimiento.
1: El fallo se sustenta en documentación remitida por el Consejo Nacional Electoral y el Ministerio de Trabajo, así como en escritos presentados por el propio Javier Pincay los días 24 y 29 de abril. Según el tribunal, dichos argumentos no incorporan nuevos elementos que permitan modificar lo previamente resuelto.
0: Uno de los puntos centrales del pronunciamiento es la distinción entre el registro formal de la sanción y su cumplimiento efectivo. El Tribunal Contencioso Electoral señaló que, si bien la suspensión consta en los sistemas oficiales, no se ha acreditado su ejecución material en la práctica.
1: El tribunal precisó que la rehabilitación de derechos políticos es competencia exclusiva del juez ejecutor, y esto está desde el inicio, por lo que no procede levantar la sanción sin que se verifique plenamente su cumplimiento. Esta interpretación mantiene vigente la restricción de derechos de participación del funcionario.
0: El Consejo Nacional Electoral informó que la sanción se encuentra registrada en sus sistemas, mientras que el Ministerio de Trabajo emitió un certificado de impedimentos legales. Este documento confirma que Javier Pincay no puede ejercer cargos públicos debido a la sanción vigente.
1: Además, el tribunal ordenó notificar al funcionario con la documentación remitida por ambas instituciones, así como a las demás partes del proceso, incluyendo a José Miguel Mendoza Rodas. La resolución también dispone su publicación en la cartelera virtual del organismo.
0: La decisión del Tribunal Contencioso Electoral implica que Javier Pincay continúa suspendido en sus derechos políticos, lo que, según la normativa constitucional ecuatoriana, limita su capacidad para ejercer funciones públicas. Entre los derechos afectados se encuentran elegir y ser elegido, participar en asuntos de interés público y desempeñar cargos en el sector público.
1: Atención, son las 7 de la mañana con 19 minutos. De acuerdo con resoluciones previas del propio tribunal, la suspensión de derechos de participación de una autoridad electa puede derivar en la imposibilidad de continuar en funciones, al quedar inhabilitados los derechos establecidos en el artículo 61 de la Constitución.
0: El origen del caso se remonta a diciembre del 2022, cuando Javier Pincay no asistió a un debate electoral debido a un atentado que afectó su salud. A partir de ese hecho, se inició una acción legal por incumplimiento de una obligación electoral.
1: Aunque el funcionario señaló haber obtenido fallos favorables en instancias previas, el caso llegó al Tribunal Contencioso Electoral, donde en apelación se le impuso una sanción que incluyó una multa equivalente a 21 salarios básicos unificados y la suspensión de sus derechos políticos por 2 años.
0: Javier Pincay sostiene que ya cumplió con la sanción, incluyendo el pago de la multa y el transcurso del tiempo establecido. Incluso afirmó que el proceso fue archivado en octubre del 2025 al considerarse cumplida la pena.
1: Como hemos indicado, sin embargo, el Tribunal Contencioso Electoral reactivó el expediente bajo el argumento de que el periodo de suspensión no se ha completado en su totalidad. Esta discrepancia constituye el eje central del conflicto legal actual y mantiene vigente la controversia sobre la situación jurídica de Javier Pincay. Son las 7 de la mañana con 21 minutos, 7 de la mañana con 21 minutos tiempo en todo el territorio ecuatoriano. Ayer entonces, el Tribunal Contencioso Electoral ratificado la sanción a Javier Pincay. 7:21 minutos tiempo en todo el territorio continental ecuatoriano, 7 de la mañana con 21 minutos tiempo en el país. Cambiando de tema, mi querido Romario, ayer que quedaba pendiente un diálogo con usted en torno a el tema de los combustibles, en la provincia de Manabí. Quiero hacer una exhortación para quien tenga que ver con este asunto. Que alguien de la función pública, si la gobernadora de la provincia, representantes del Ministerio de Energía, el propio gobierno nacional, porque he sido testigo y he sido, yo lo puedo decir, he vivido en carne propia acá en estas horas en Santo Domingo la

0: mala calidad de combustible que se tiene en la provincia de Manabí. Recuerden ustedes, hace algún tiempo, ya lo vamos a tener, por favor, el tiempo exacto, en que se estableció el tema de una especie de ensayo, de una especie de prueba, de una especie de a ver cómo nos va con la gasolina eco en el país. La gasolina que se dice que es libre de contaminación ambiental y todos estos temas que en el mundo en este rato se habla. Pero relación entre calidad versus rendimiento versus el propio consumo es totalmente distinto. Es totalmente distinto. Acá en Santo Domingo, por ejemplo, utilicé y estoy utilizando gasolina extra. Y uno nota, pues, que tiene experiencia en el tema de la conducción de vehículos. Se nota la diferencia. Se nota el mejor rendimiento del motor, en este caso el mejor rendimiento del automóvil. Incluso, Romario y televidentes, el tema del consumo. El consumo es mucho menor al que se llega a consumir con el mismo kilometraje con el eco. Nadie me lo ha dicho. Nadie me lo está contando. Lo estoy viviendo con experiencia propia en estas horas acá en Santo Domingo. Rendimiento, consumo, es totalmente distinto al rendimiento y al consumo que se tiene cuando uno utiliza eco en Manabí. Manabí es la única provincia del país que sigue teniendo el, entre comillas, ensayo de la gasolina eco. Que me pueden decir todo lo que quieran, que es amigable con el medio ambiente, todo lo que quieran. Pero en calidad, en rendimiento, en consumo, no se compara en lo absoluto con la gasolina extra. Y ahí está la prueba. Manabí es la única provincia. En cantones fronterizos hay extra. Por ejemplo, viniendo para esta zona de Santo Domingo, en el cantón Flavio Alfaro se encuentra extra. Pero de Chones para allá y dale con el eco. Y dale con la eco. E insisto, lo he vivido en carne propia en estas horas, en estos días que he estado en Santo Domingo. La relación y la diferencia, repito esto, porque alguien tiene que tomar y alguien tiene que seguir hablando de este tema en Manabí. ¿Cuánto tiempo ha pasado y en Manabí seguimos con el tema de la Eco País? Por lo menos, si se quiere seguir con el tema Eco País, por favor, también dé la alternativa de que los consumidores puedan también establecer su consumo, perdón la redundancia, con la gasolina extra. Insisto, por eso pregunto, ¿por qué en Manabí solamente se consume esta gasolina eco? Es muy distinta. Y bueno, también lo han dicho los que saben de mecánica automotriz. También han dicho el nivel de impurezas con la que llega esta gasolina a la provincia. Y hoy me he convencido que así es. En calidad, en precio, en rendimiento, en consumo, el tema de la gasolina extra, mi querido Romario.
1: Sí, gasolina eco, que empezó a comercializarse en el país desde el año 2010, arrancó en 23 estaciones de servicio en la ciudad de Guayaquil, después se hizo una expansión ya regional para el año 2014, se extendió a 115 gasolineras entre Durán, el puerto principal Guayaquil, Durán, Milagro y Yaguachi, y en el año 2015, mediante decreto ejecutivo, se oficializó la comercialización a escala nacional de manera paulatina. Y en el 2017 ya llegó a la provincia de Manabí, concretamente el 5 de enero del 2017 se empezó a dar la comercialización y despacho de la gasolina Eco País en la provincia de Manabí.
0: Pero ahí llegó para no irse.
1: Sí. Desde allí
0: porque
1: se materializa.
0: se lo aplicó como en una especie de ensayo, de vamos a ver qué pasa. Comenzó en Guayas, pero ya en Guayas no hay eco. Estuvo en Santo Domingo, pero en Santo Domingo ya no hay eco. Se va a los surtidores de gasolina y encuentra gasolina extra. Te insisto, hoy me he convencido de que la calidad es altamente superior a la gasolina eco que se consume en Manabí.
1: Sí, es correcto. He visto varios reportajes en torno a aquello, en la comparación de calidad de gasolina y combustible entre la Eco y la Extra. Y sí, hay mucha queja por parte de los mecánicos, de los dueños de los carros primero, porque ellos son los que terminan gastando más en arreglos mecánicos y evidentemente por parte de la mayoría de mecánicos que se han escuchado, no tan solo acá en Puerto Viejo, sino a nivel nacional, donde han manifestado que la calidad de la gasolina Eco no es la óptima, no es la mejor para diferentes
0: Y ya
1: vehículos.
0: le decía, incluso en el consumo, Romario y televidentes, con la misma cantidad de kilómetros recorridos, el consumo es menor con gasolina extra. Yo la verdad que me he quedado sorprendido, sorprendido totalmente. Ejemplo, ¿no? Si usted recorre 40 kilómetros con extra. Tiene un consumo de un galón, pero con eco casi galón y medio. Lo he comprobado. Entonces, debe haber alguien que siga hablando de este tema en Manabí. O sea, nosotros siempre. Pero alguien del gobierno que dé una explicación. El por qué las principales ciudades de la provincia de Manabí no hay a disposición de la ciudadanía la gasolina extra. En ciertos cantones, los limítrofes, ejemplo, en el Carmen se encuentra, en Flavio Alfaro se encuentra. En alguna ocasión, me parece que en el sector de la cadena, al sur, ya límite con el Guayas, también. Pero ¿por qué en Manta no? ¿Por qué no en Puerto Viejo? ¿Por qué no en Rocafuerte? ¿Por qué no en Tosagua? ¿Por qué no en Santa Ana, en Olmedo, el 24 de mayo? Esa es la gran pregunta. Tenemos pausa, Romario. Vamos a volver. Usted me va a regalar, usted va a continuar con más información que está precisamente allí en el libreto. Mientras yo me movilizo, porque me voy a ir hasta la zona comercial, el corazón comercial de Santo Domingo, para conversar con los comerciantes, con los compradores, acá precisamente en la capital de la provincia de Táchira. Pausa y venimos inmediatamente con más información. No se vayan.

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0: bien, continuamos con más información cuando son las 7 de la mañana con 32 minutos, 7 con 32 en todo el país. Vamos con información del patrullero porque en Manabí más de 30 sicarios han sido detenidos durante el último cuatrimestre. Durante el feriado, los operativos policiales dejaron 2 detenidos, entre ellos un menor de edad que, según la policía, estaría vinculado a varias muertes violentas en el distrito de Manta.
1: Más de 30 personas que estarían vinculadas a sicariatos han sido detenidas en la provincia de Manabí. Según la policía, además de los autores materiales de los crímenes, también se ha capturado implicados directos en estos hechos de violencia criminal.
2: Bueno, nosotros tenemos contabilizado el que maneja la moto, el que quema el carro, los que dispara, conjuntamente con Dinacer. Estamos muy atentos de todos estos casos. Desde que estoy yo de enero a la fecha, usted ha visto que aquí semana se coge los sicarios. Aproximadamente 30 sicarios detenidos y esperemos que no salgan.
1: Uno de los últimos casos ocurrió el domingo tras el asesinato de Darlin José Mora Ortega, de 25 años de edad, quien fue baleado en la playa de Tarqui en el Parque del Marisco. Tras un cruce de balas con la policía, un joven de 20 años fue capturado mientras intentaba huir de la escena del crimen.
3: Hubo disparos en el momento de la persecución en sí, porque el sujeto quien había victimado en contra de esta persona había realizado varios disparos.
1: En otro operativo realizado durante el feriado, las autoridades detuvieron a otras 2 personas vinculadas a este tipo de delitos, entre ellas un menor de 15 años de edad que estaría involucrado en varias muertes violentas.
2: Continúan las investigaciones y nosotros ya teníamos la presunción de que esta persona es la que venía cometiendo algunos asesinatos. Es por eso que se logró sacar boleta para uno de ellos. Junto a él se encuentra un primo de 15 años, donde que él también, al verificar ya las características, este ciudadano cada rato se cambia de color de pelo, se pone amarillo, rojo, negro, entonces vemos de que es el que participa en una muerte que fue aproximadamente hace 8 días aquí en el barrio Cuba.
1: En el distrito Manta, que incluye los cantones Montecristi y Jaramijó, se registran más de 150 asesinatos en lo que va del 2026.
2: El anterior año hubo 1.225 muertes violentas. Este rato ya vamos como 360 muertes violentas. No está bien en la provincia ese número de muertes violentas. Este mes terminamos casi con 100 muertes violentas. En un mes, 100 muertes violentas. Entonces,
1: la policía informó que continúan tras la pista de otros presuntos sicarios que ya han sido identificados y cuentan con órdenes de captura vigente.
0: 7:35 minutos, seguimos con más información en Manta. Un ataque a bala dejó 2 heridos y un presunto sicario detenido por la multitud. El incidente ocurrió en la calle 319 y avenida 212 durante un cortejo fúnebre que se dirigía al cementerio de la parroquia Eloy Alfaro. Sicarios que se movilizaban en moto abrieron fuego contra 2 personas. Tras el ataque, un vehículo embistió la motocicleta en la que huían los agresores y la multitud logró reducir y detener a uno de los implicados. La policía levantó los indicios y retuvo la moto utilizada por los sicarios. Las autoridades investigan este violento hecho, mientras que los 2 heridos permanecen hospitalizados en una casa de salud. Ahí está la información que se dio en la ciudad de Manta. 7 de la mañana con 36 minutos, 7 con 36. Seguimos con más información en Manta porque los familiares de los 8 pescadores manabitas del barco pesquero Fiorella, desaparecidos desde el 20 de enero en alta mar, aún esperan respuestas. El 27 de abril se cumplió el plazo establecido por el Comité de Derechos Humanos de la ONU para que el Estado ecuatoriano responda por este caso de desaparición que ya supera los 100 días.
4: Por eso me duele tanto, señor, que mi hijo se haya perdido.
1: María Cueva tiene más de 100 días esperando noticias de su hijo. Jefferson Ariel Mero Cueva es uno de los 8 pescadores manabitas del barco pesquero Fiorella que desapareció en alta mar junto con su tripulación el pasado 20 de enero.
4: Yo lo extraño demasiado. Pensé ya no sé ni qué hacer, ya me quisiera como morirme.
1: El Comité contra las Desapariciones Forzadas de Naciones Unidas solicitó el 17 de abril a Ecuador que adopte medidas urgentes para localizar a los pescadores.
5: En la cual le concedió al Estado un tiempo límite que ya se encuentra precluido. Todavía no hemos tenido respuesta. Sabemos que tanto Fiscalía como la Capitanía del Puerto, a partir de ahí, solicitó una extensión de las versiones que se había dado tanto del armador como de los tripulantes que sobrevivieron.
1: Los familiares de los desaparecidos aseguran que la zona donde se perdió el último contacto con la embarcación se encuentra en aguas ecuatorianas cerca de las Islas Galápagos.
6: Lo que le pasó al Negra Duarte y a Don Maca, tiene que haber sucedido a ellos. Mire, Don Maca, ellos ya dijeron lo que le ha pasado con esos drones, los bombardearon y todo.
1: En total, 10 pescadores salieron a faenas en el Fiorella. 2 de ellos estaban en otra zona pescando en una lancha menor y fueron los únicos de la tripulación que lograron llegar a puerto.
4: No tenemos respuesta de ellos. No sé dónde los tengan, dónde nos carguen. Entonces, queremos respuesta.
1: El barco pesquero Fiorella fue uno de los 3 barcos reportados como desaparecidos en alta mar durante el primer trimestre de 2026. La tripulación de las otras 2 embarcaciones fueron rescatadas en El Salvador, pero los tripulantes del Fiorella aún no han sido localizados.
0: 7:38, allí la información. Vamos ahora con el tema de la inauguración del periodo lectivo del ciclo escolar. Autoridades nacionales y provinciales inauguraron el ciclo escolar Costa Galápagos el día de ayer, lunes 4 de mayo en Puerto Viejo, en un acto en el que se expusieron cifras de coberturas, avances en infraestructura y acciones de seguridad para el año lectivo. Desde la Coordinación Zonal 4 de Educación se recordó que en Manabí y Santo Domingo funcionan 2.567 unidades educativas para más de 500.009 estudiantes.
7: El inicio del año lectivo 2026 para el régimen Costa Galápagos se desarrolló este lunes 4 de mayo. En Puerto Viejo, autoridades nacionales y provinciales participaron en un evento de inauguración, donde detallaron el estado del sistema educativo. Por su parte, Diego Vélez, coordinador zonal 4 de Educación, señaló que aún se encuentran evaluando el estado de las más de 2.000 unidades educativas en la provincia.
8: La información está actualizada en un 60%. Estamos trabajando en ese 40% adicional que especialmente tiene que ver con las zonas más alejadas de la parte urbana, la zona rural, donde estamos verificando que las instalaciones se encuentren con el punto óptimo de adecuaciones para que los estudiantes estén tranquilos. Es verdad que en ciertas unidades educativas tenemos que hacer alguna intervención y para este año 2026 ya tenemos los fondos por un monto que supera $1.000.000 para intervenir en 8 unidades educativas de manera adicional. Que Manabí y Santo Domingo tiene 15 distritos y con cada uno de ellos estamos trabajando.
7: Asimismo, se refirió a la entrega de libros y uniformes.
8: En Manabí estamos entregando 193.000 uniformes con una inversión de más de $6.000.000. Nuestro compromiso es de que durante la presente semana, esta semana que tenemos de inicio de clases hasta el día viernes 8 de mayo, todos los uniformes y los textos queden entregados.
7: Por su parte, el comandante de la Policía Nacional Subzona Manabí, el coronel Carlos Ortega, detalló que este año se amplió el número de instituciones priorizadas en la provincia para reforzar controles de seguridad.
9: A nivel de la provincia de Manabí, tenemos 2 distritos priorizados, Manta y Puerto Viejo. Para los cuales se han priorizado y focalizado 37 unidades educativas, 14 en Manta y 23 aquí en Puerto Viejo. Pero no quiere decir que solo nos quedemos en estos 2 distritos. Para los 10 distritos restantes también se ha focalizado donde tenemos vulnerabilidades con nuestras unidades educativas y tenemos 59 unidades educativas en el resto de la provincia de Manabí.
7: La gobernadora de Manabí, Aurora Valle, destacó la activación de mesas de seguridad escolares con reuniones mensuales.
10: En la mesa de seguridad escolar, en la cual la preside esta gobernadora, ya hicimos nuestra primera sesión. Dentro de todas las resoluciones, tenemos ya mapeado las unidades educativas, donde nosotros vamos a tener los operativos, habrá gente encubierta, de pronto, donde tengamos alertas de que estos grupos están trabajando.
7: Las autoridades señalaron que el seguimiento de las condiciones de infraestructura y seguridad se mantendrán de forma permanente durante todo el año lectivo, con actualizaciones periódicas desde los distritos educativos y reportes articulados con las entidades de control.
0: Muy bien, ahí está la información, 7.42, 2.567 unidades educativas se iniciaron periodo lectivo para 509.000 estudiantes en el distrito zona 4. Vamos con más información en torno al turismo. El sector turístico de Manta confirmó que la ocupación hotelera durante el feriado fue irregular. La crisis sanitaria provocada por la acumulación de la basura generó cancelaciones de reservas y una baja ocupación el primer día. Sin embargo, el viernes y el sábado los hoteles alcanzaron un 80% de ocupación. Pese a que el feriado de mayo tuvo 4 días, en Manta las expectativas no se cumplieron en su totalidad.
11: El día jueves tuvimos un día realmente muy bajo, hubieron muchas reservas pagadas que las suspendieron, las diferieron para otras fechas y estuvimos con una ocupación de un 30% aproximadamente. El día jueves en la tarde hubo un repunte y realmente entre viernes y sábado hubo una ocupación hotelera entre un 80% y un 90% de ocupación hotelera. Se reactivaron los 2 días y el domingo fue nuevamente un día muy, muy bajo. En tanto en cuanto la mayoría de personas muy en la mañana ya salían a sus destinos por el tema del toque de queda que tenemos en varias provincias de nuestro país. Entonces fue un feriado un poco diferente, difícil, y hablamos a nivel general un 50, un 60% más o menos de ocupación hotelera aquí en nuestra ciudad.
0: Muy bien, 7.43 minutos. Y en Puerto Viejo, el feriado por el Día del Trabajador, con 4 días de asueto, no superó las expectativas de comerciantes y representantes del sector turístico. Juvenal Saltos, director subrogante de Patrimonio Cultural y Turismo del municipio, indicó que a pesar del dinamismo comercial, el sector hotelero no registró más del 60% de ocupación. Me escuchemos.
12: Los restaurantes, los bares, las cafeterías, la playa como tal estuvieron con alta presencia de turistas y visitantes. Más sin embargo, somos realistas en el tema de alojamiento, la capacidad no estuvo al 100% y esto justamente puede ser consecuencia de lo que usted acaba de indicar. A la medianoche casi empezábamos un toque de queda, de la cual Manabí es parte de. También el ciclo escolar acá en la costa también empieza en su gran mayoría justamente hoy, lunes 4 de mayo, entonces también la familia tiene esos gastos, ¿no?, de matrículas, de uniformes, de útiles escolares, y pues de pronto no dio la oportunidad para que los 4 días hagan turismo acá en Puerto Viejo, en Crucita, pero sí lo hicieron 1 día, 2 días, y pues ahí tuvimos también la presencia interesante, importante, de personas que fueron a nuestro destino, principalmente a Crucita, ayudaron a la reactivación económica de las personas que están con sus emprendimientos. El equipo está haciendo un levantamiento todavía estadístico, pero insisto, los días con mayor presencia de turistas fueron el sábado y ayer domingo.
0: Muy bien, ahí está la información en torno al último feriado en la provincia de Manabí. Vamos a la pausa, al corte y venimos con más información.

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0: 7:45, seguimos aquí en Manavisión Plus de 6 a 8. Ya tenemos contacto con nuestro compañero Luis Alberto Gines nuevamente desde Santo Domingo. Luis, adelante.
1: Así es, Romario, como le decía hace un rato, ahora estoy acá en exteriores, muy temprano, mire usted que no son ni siquiera las 8 de la mañana y ya el flujo de personas a lo largo del sector comercial, del corazón comercial de Santo Domingo es altamente positivo para las ventas, para quienes están precisamente acudiendo. Estamos en plena 3 de julio, donde hay de todo a propósito del inicio a clases acá en Santo Domingo, las ventas que comienzan a generarse de manera permanente precisamente acá. En este sector de la 3 de julio, en las ventas que se dan, mira, acá podemos observar el tema de las mochilas, de las carteras, las madres y los padres de familia que acuden desde muy temprano precisamente a la compra de todo lo que acá se genera en estos establecimientos importantes en Santo Domingo. Estimada amiga, muy buenos días a través de Manavisión. ¿Qué ofrece usted? El Ecuador la observa a través de Manavisión. ¿Qué tiene a la venta?
2: Bueno, tenemos uniformes escolares, ropas, camisetas, pantalones, de todo clase de mercadería.
1: ¿Cómo el promedio, por ejemplo, de una camiseta escolar?
2: Escolar a $10, sigue un precio ahí de 10, de 12, todo el precio.
1: Camiseta y camisa, ¿no?
2: Camiseta y camisa, y de 15, sigue la marca, la camiseta muy barata que estamos dando.
1: Y tema de pantalones también.
2: Pantalones, jeans, de casuales, de todo.
1: ¿Cómo le ha ido en la venta en estos días de inicio de clases?
2: Sí, está cualquier cosa regular, pero no es como antes, pero gracias a Dios.
1: ¿A qué se debe aquello? Porque igual los estudiantes van a las clases, o le prestan el del hermano, o hay más competencia. ¿Cómo es la? ¿Cuántos años tiene usted en el comercio?
2: Aquí como 18 años estoy por acá. Ya, entonces he estado bien, más antes era más se vendía, pero ahorita está más bajo, pero gracias a Dios estamos agradecidos, estamos vendiendo bien cualquier cosa.
1: Eso es importante. Estaba leyendo también en Diario Centro de la reubicación final de ustedes en su momento con la construcción de un centro comercial. ¿Cuál es su criterio? ¿Está de acuerdo con aquello?
2: Yo de mi parte no estoy de acuerdo porque la verdad que no me he ido a conocer primeramente, pero estoy...
1: ¿Han socializado con ustedes?
2: Sí, pero dicho que tenemos hasta enero, 27 de enero, ¿no? Año 2027, pero solo Dios sabe, yo no digo que voy a ir, no sé, pues si
1: me dice llevo, que va ni que no va.
2: Claro, estoy así, ya, gracias ya.
1: Muy bien, gracias a usted.
2: Gracias,
1: caballero. Ahí está, venga, ¿cómo se llama usted?
2: Elena Kowalski.
1: Venga, busquen a doña Elena, aquí están baratos.
2: Importadora Méndez,
1: ya. Vente, importadora Méndez. 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
2: Novedad de René, ya.
1: Novedad de René, aquí está doña...
2: Elena Kowalski.
1: 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Más ventas, ¿no? Acá en Santo Domingo se dice, hay un dicho bastante claro, acá se vende de todo. Mira acá, por ejemplo, observamos las linternas, observamos el tema de máquinas, que son justamente portátiles. Y mira, aquí está la máquina antigua, ¿no? La que le cortaba el pelo mi tía Termópila y lo rasuraba a su esposo o a su novio, porque ella nunca se casó. Ahí está, mire, todo a buen precio, todo económico. Seguimos haciendo el recorrido acá en el sector de la calle 3 de julio, donde la venta se da activamente, como ustedes pueden observar, insisto, esto es un tema de que generalmente no observamos, por ejemplo, en Manabí, no son las 8 de la mañana y ya la afluencia de compradores, de vendedores, digamos que el comercio se activa muy pero muy temprano acá en este sector de Santo Domingo, en el sector de la calle 3 de julio. Hace un rato conversaba con mi amigo de las mochilas, voy a conversar nuevamente con él, porque me llaman mucho la atención estas mochilas que están súper chéveres. Hace un rato conversaba con usted, pero nuevamente, cuéntenos, ¿qué ofrece a cómo las mochilas?
3: A $10.
1: $10, a ver si muestra de buena calidad, ¿no?
3: Claro, tengo para mujercita, para varones. Es buena calidad la...
1: Sí, sí.
3: Buena calidad. Y $10 está económica.
1: Está recontra pagable.
3: Para el pueblo Santo Domingo.
1: ¿Cómo le ha ido? ¿Cómo le ha ido?
3: Muy bien la venta. Muy bien. Por esa temporada se vende bien la mochilita. Bien.
1: Sí. Eso me gusta, que la gente en Santo Domingo es positiva, ¿no? He conversado por ahí, todo el mundo dice, estamos bien, vamos bien. Eso. Eso es bueno.
3: Vamos adelante.
1: Eso es.
3: Esa es.
1: Bueno, cuéntenos, usted de acá de Santo Domingo.
3: Claro, soy de Santo Domingo.
1: La oportunidad para preguntarle, por ejemplo, la gestión de la municipalidad en Santo Domingo. ¿Cuál es su opinión, por ejemplo, de la administración que está próxima a finalizar?
3: Bueno, el señor alcalde sí está haciendo las cosas hasta donde se puede.
1: Se anuncia que él iría a la reelección. ¿Usted lo apoyaría?
3: Bueno, no le puedo decir todavía.
1: Habría que ver.
3: Habría que ver. Eso ya.
1: El resto de candidatos.
3: Ah, despuésito, si uno decide.
1: Pero al momento va bien.
3: Al momento.
1: Tranquilo.
3: Tranquilo, tranquilidad.
1: Muy bien, gracias, sí. Mi amigo. Y usted trabajando, obviamente, acá a $10 el tema de la venta de las mochilas. Venga, visítelo aquí en el sector de la 3 de julio y Cuenca. Acá están los cuis. Mostramos los cuis que también se venden en Santo Domingo. ¿A cómo los cuis, mi amigo?
3: No, yo no sé el dueño.
1: Allá está. A $10. 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Mire, muestre los cuis. ¿Y esto qué es lo que está abajo? Es unas aves que están también allí. Los codorniz. Los cuis a $10. Tienen 2 meses de nacido. Ustedes pueden observar allí precisamente en la venta. También acá en el sector de la 3 de julio. Y seguimos recorriendo. Más mochilas, más productos de precisamente el paso justo de la venta de personas. Y yo sigo resaltando, ¿no? Es bien temprano. Es bien temprano y ya está activo el comercio acá precisamente en Santo Domingo. Seguimos haciendo este recorrido por el sector de la 3 de julio. Precisamente observamos allí la venta también de los remedios naturales. Aquí hay zapatos, por ejemplo. Mi amigo, buenos días, con la camiseta del Daquilema usted. Buenos días, ¿cuál es su nombre a través de Manavisión?
4: Manuel.
1: Don Manuel, ¿qué ofrece usted a la venta aquí?
4: Aquí, deportivos de toda calidad, de todo precio.
1: ¿A cómo hay precios los deportivos para cultura física de los chicos?
4: Hay todo precio, de 10 para arriba.
1: De 10 para arriba, todo precio y toda talla.
4: Sí, toda talla.
1: Invita a los amigos que lo están viendo a través de Manavisión que vengan,
4: sí,
1: a comprarle.
4: Que vengan a comprar. En todos los días estamos disponibles, todos los días de trabajo. Abrimos de las 7 y cerramos a las 6 de la tarde.
1: Y eso resalto, acá el comercio comienza muy temprano.
4: Claro, de mañana, porque estamos temporada de clases, todo, sí, muy bien.
1: ¿Cómo le ha ido a propósito en esta temporada de clases?
4: Muy bien, sí, más o menos bien. Pese a que estamos en la crisis nacional, pero ya por motivo de las clases hay movimiento. Sí, mueve más.
1: Y
4: sí.
1: Ahora viene el Día de las Madres también.
4: Día de las Madres, claro. Hay deportivos para mujer, todos tenemos.
1: ¿Usted trabaja de domingo a domingo?
4: Domingo a domingo, todos los días, incansablemente.
1: Mi amigo, muchas gracias.
4: Ya, gracias, Juan.
1: Aquí está, zapatos desde $10. Zapatos desde $10 acá en el sector de la 3 de julio. Como ustedes pueden observar, queridos amigos televidentes de Manavisión, un abrazo también a quienes nos sintonizan en la radio. Por acá también hay una zona de peluquerías. Zona de peluquerías, mire, tempranito, y la gente ya está activada también en el tema de la peluquería respectiva. Voy a conversar con una de las chicas que están acá en la peluquería. A ver a cómo el corte acá en Santo Domingo. A cómo está el corte. Buenos días, a través de Manavisión de la provincia de Manaví para todo el Ecuador. ¿Cuál es su nombre?
5: Buenos días, mi nombre es Jacqueline.
1: ¿A cómo usted tiene corte unisex o solo de dama o solo de caballero?
5: De todo.
1: ¿Qué hace usted aparte del corte de pelo? ¿Qué más ofrece?
5: Aquí en esta peluquería solo tenemos cortes de cabello.
1: ¿Solo cortes de cabello?
5: Tintes.
1: Ah, ya, tintes,
5: sí,
1: también.
5: Tintes.
1: ¿A cómo el corte estándar acá en esta peluquería?
5: $3.
1: $3, muy económico, ¿no?
5: Sí.
1: ¿Qué tal la afluencia?
5: Sí, está bueno.
1: ¿Se fueron guapos los chicos a clase, me cuentan?
5: Unos que otros, no han venido todavía todos.
1: Que vengan, digamos.
5: Que vengan los que faltan.
1: ¿Dónde está usted?
5: En la 3 de julio y Cuenca.
1: ¿Cuántas chicas están acá con usted?
5: Somos 6.
1: Son 6, así que hay chance, ustedes la pueden observar allí. Hay chance para que venga, cuesta $3. ¿Cómo se llama el local?
5: Glon.
1: Venga, Saglón, acá. Venga, Saglón. ¿A cómo los cinturones? Buenos días.
6: A 5.
1: A $5. Está comiendo naranja muy temprano, claro, vitamina C. Cuéntenos, a $5 de toda talla.
6: No, la chica ya vende.
1: Usted también es peluquería.
6: Sí.
1: Ah, pero se ayuda, pues, ¿no?
6: Sí.
1: Usted ya sabe los precios.
6: Sí,
1: si le toca vender, le vende, no hay problema.
6: Ahí le mando nada más.
1: Se gana su comisión por último.
6: Claro.
1: Muy bien, perfecto. Acá está la chica, dice que está a $5. El tema de los cinturones. Aquí en la 3 de julio. Mire, más zona de peluquería. $3, corte barato. A ver, aquí el señor de las naranjas. ¿Cómo las naranjas?
7: Esa, 25 nomás.
1: 25 nomás. ¿De dónde vienen esas naranjas?
7: Esas, del Largo.
1: No, no, pues ya me vaciló, ¿eh? ¿De dónde, qué sector vienen?
7: De Puerto Limón.
1: De Puerto Limón, buena naranja.
7: Sí, buena.
1: ¿Jugosas y dulces, claro, o agrias, como el que sabemos?
7: Sí, como la ñaña de este.
1: Ah, ya, correcto. Sí, está bien. Agrias como el que sabemos. No me haga decir más. Acá están cortando pelo. $3, corte barato. Acá en el sector de la 3 de julio y las mochilas que se mueven. Y el comercio también, el cual estamos observando precisamente acá en Santo Domingo, justamente donde estamos precisamente ubicados, este informe de hoy martes, donde precisamente le brindamos, mira acá, zona de calzado. Buenos días, ¿cómo le va?
8: Muy bien.
1: ¿Cómo ha pasado? Días. ¿Cómo le ha ido en estos días? ¿Cuál es su nombre?
8: Mayra Pinto.
1: Bueno, movimiento a full por el tema de inicio de clase.
8: Así es, a full movimiento.
1: ¿Dónde se encuentra usted? Invite, ¿qué variedad ofrece y todo aquello?
8: Nos encontramos en la 3 de julio y Cuenca Calzado El Gato, variedad de calzado.
1: ¿Desde qué precio?
8: Desde $1 hasta $50.
1: ¿De zapatos de $1?
8: Sí.
1: Bueno, mire usted, zapatos de $1 entonces. Vea usted allí, gran variedad en este calzado El Gato, acá precisamente en Santo Domingo. Ahí está el señor, voy a sentarme aquí con él para ver qué tal le parece ese zapato. Buenos días, a través de Manavisión.
9: Bien, bien.
1: ¿Qué tal? ¿Qué talla?
9: 9.
1: Dice que aquí son los precios más baratos en Calzado El Gato, ¿es verdad?
9: Así parece, porque ahorita vengo preguntando y aquí me salió más barato.
1: ¿A cómo le sale ese?
9: Este.
1: ¿A cómo le está saliendo?
9: 18.
1: ¿Sí le hicieron rebaja?
9: Claro.
1: 18, barato. Muy bien, gracias amigo. ¿De qué sector es Santo Domingo?
9: De la 17 de diciembre.
1: ¿Cómo vive el Santo? ¿Se siente tranquilo con lo que se está dando en Santo Domingo a propósito como con el tema de la alcaldía? ¿Ha llegado obras a la ciudad?
9: Muy poco, pero sí está llegando. Pero muy poco.
1: De a poquito. Sí. Muy bien, gracias. Disfrute los zapatos. Zapatos súper cómodos, precisamente acá en Santo Domingo, donde estamos precisamente ubicados, sector de la 3 de julio, más de la venta que se puede generar. Seguimos recorriendo precisamente acá en el sector de la 3 de julio para seguir conversando con otro tema de lo que se ofrece. Acá está la parte interna de este mercado. Asistente, ¿cómo se llama este mercado? Unión y Progreso. Acá está la parte interna. Vamos a ingresar un poco también al mercado Unión y Progreso, acá en Santo Domingo, donde acá está el chancho, acá está el tema del cerdo, dicen otros. Vamos a preguntarle a cómo. Mi señora, buenos días. A través de Manavisión, ¿a cómo la libra de la carne de res acá en su puesto?
10: De todo precio, mijo. La carne pulpa está a 3.50, carne corriente a 2.50, carne comercial.
1: Ya, de pulpa 3, la carne para comercio, 2.50. ¿Y el cerdo cómo está?
10: El cerdo está a 2.50.
1: 2.50 el cerdo, muy bien. Precio bastante económico. Acá también está el marisco. Muy buenos días, mi amiga. A través de Manavisión, ¿a cómo la libra de albacora que estamos viendo hoy?
11: Ese es banderón, no es albacora. Esa está la libra 4.50.
1: 4.50, muy bien. ¿Qué más ofrece usted?
11: Ay, corvina, pargo, robalo.
1: Esta me gustan las caras.
11: Caritas. Está a 1.50 la libra ahorita.
1: A 1.50. ¿Cuántas de esas caras hace una libra? ¿Unas tres?
11: No, unas dos de esas.
1: Tres, creo, ¿no?
11: De 2 a 3, más.
1: Ah, ya, de 2 a 3, muy bien. El camarón que está pelando allá, ¿a cómo?
11: Este es de $3 la libra.
1: $3. ¿Ya usted lo da peladito?
11: Sí, dependiendo.
1: Ya, muy bien. ¿Qué más tiene acá?
11: Hay mojarras, hay de este rojito, hay tilapia.
1: ¿Cómo han estado las ventas?
11: Más o menos, normales.
1: Muy bien, gracias. Ahí está también la venta de mariscos, acá en esta zona del mercado Unión y Progreso, en Santo Domingo, donde precisamente estamos ubicados. No todos los puestos, hay algo que me puedo percatar, que no todos los puestos están ocupados. Hay algunos puestos que están incluso cerrados. Hay mucho comercio informal, hay que indicarlo, también acá en Santo Domingo. Y seguimos recorriendo. Estimado Romario, televidentes, amigos que nos sintonizan a través de Manavisión y también de Radio Amiga 90.1, a esta hora de la mañana, ya prácticamente llegando a la parte final de nuestro noticiero, estamos precisamente acá en Santo Domingo haciendo el recorrido respectivo. Justamente quiero indicarles, ¿no? Y ustedes han sido parte del seguimiento de este recorrido que he hecho en el sector.
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0: Y arrancamos este día y es martes, al fin llegó el martes, porque el martes acá tenemos la locura a millón. Y queremos decirles a ustedes que venimos contagiadísimas de toda la buena locura que ya veníamos recargando desde el feriado. Así que este es el momento para decirles bienvenidos a esta mañana espectacular, bienvenidos a la locura, bienvenidos los locos más locos de la radio. ¿Dónde andan los locos más locos de la radio? Queremos saberlo absolutamente todo. Y les damos esta bienvenida así con toda la efusividad, con toda la energía y con toda esa, no sé, con esa motivation que definitivamente cargamos ya en este mes de mayo. Porque hoy queremos que ustedes también disfruten de este primer martes loco de este mes de mayo con toda la energía. Bonito día, bonita mañana. O sea, aparentemente todo está tranqui, pero realmente en el fondo sentimos que la locura va a salir a flote en este momento. Y de hecho, le damos la bienvenida a la locura. Digo, a Carola, bienvenida.
1: Por eso digo que ya llegué. Por eso digo que la locura se prende acá en la 90.1. Y bueno, pues hoy, martes loco. La verdad es que hoy, mira, si así inicio el día, no quiero saber cómo va a terminar. Una locura tremenda, espectacular. Inicié con mi mañana como para el primer capítulo de así, La Rosa de Guadalupe.
0: Así llegaba la Carola, más o menos.
1: Sí.
0: Casi. Que se así me va de oreja.
1: Tengo la lengua afuera todavía. Oye, pero bueno. Acá estamos para compartir de este martes espectacular. Como siempre, ustedes ya saben que aparte de estar locos los martes, también tenemos temática, que eso le pone
0: temática loca.
1: El toque. Oye, sí, y la de hoy está increíble, según por ahí lo que me ha contado producción. Así que nomás con un abre boca. Imagínate ya sabiendo absolutamente todo. Así que bueno, hoy, como siempre, tenemos acá todo el complemento, toda la locura, la loquera, como tú le quieras decir, para ponerte al día como debe de ser con lo espectacular, no solamente la buena música, sino la compañía de tus par de tóxicas, de tus par de locas, de Vani y de Carola.
0: Así
1: que acá siempre te estamos diciendo la hola, levantándote, dándote el mejor mañanero de tu vida. Con las voces de nosotras, obviamente.
0: Claro, lógico. Además, bueno, la verdad es que cuando arranca el martes, uno ya respira,
1: sí,
0: siente la locura.
1: Y hoy no me levanté sola. Me levanté con Ryan.
0: No me digas que estaba soñando con Ryan.
1: Ryan Castro. Déjame decirte que en 8 meses
0: al tuyo también es Castro.
1: Yo
0: estaba con Leonardo Castro, te cuento.
1: Sí, el Ryan me hizo abo, mañanita.
0: Abo,
1: sí. Y yo feliz de la vida. Yo, ay no, qué bonito que es soñar con tu crush. Así que bueno, listo. Acá estamos, locas, para que vean que así iniciamos.
0: No, con toda los la martes, Carola siempre nos cuenta sus sueños locos.
1: Ay, sí. Yo pensé que iba a decir otra cosa.
0: Aparte.
1: Son locos.
0: Bueno, la locura llegó aquí a la cabina de la 90.1. ¿Dónde están los cómplices locos? Queremos saberlo ya en este momento. Así les damos la bienvenida a este, su programa favorito de las mañanas. ¡Ponte al día!

0: Come on, baby, come on, come on. Así te estamos diciendo, así te estamos llamando. De esa manera espectacular, la música.
1: La Vani y la Carola llamando la locura.
0: Yes, yes. Mayday, mayday, tenemos
1: come on,
0: un 900.
1: Come on, come on, locura. Ven para acá, por favor. Quédate aquí con nosotras.
0: Si no,
1: no
0: te
1: vayas.
0: Quédate, por favor. Miren cómo andamos locamente. Conectadas. Por acá estamos. Y bueno, ya listas, preparadas para recibir toda la artillería de mensajes que nos llegan a través de nuestra línea que está ahí, mira, ve, pero súper, súper disponible para ti. Si eres nuevo por acá, rapidito, agarra tu teléfono, te damos la línea para que tú nos puedas escribir, nos envías tu nombre, tu apellido y te agregamos con mucho gusto. 098-480-8506. 098-480-8506. Levanta cuerpo vago, ya es hora de que estés, pero con todos los ánimos al 100%, estamos acá para darte tu dosis de locura, que lo estás necesitando. Yo sé que es justo y necesario, y acá nosotras nos vamos a encargar, así que tú tranqui, que nosotras preocupadas.
1: Bueno, nosotras estamos acá, no preocupadas, estamos locamente emocionadas de también que llegue este día, como siempre, para compartir con nuestros cómplices que ya comienzan también a conectarse con nosotros. Y no solamente eso, sino también a reportarse, porque hoy queremos que ustedes se reporten en toda la locura toda. No sé por qué, pero por ahí nos dejan los gifs así, como medios dormidos, sacando la lengua. Porque decía Carola que venía con la lengua afuera, no sé si que de pronto
0: sí, yo creo que fue eso.
1: Te quieren sacar la lengua también,
0: a vos.
1: No sé. A vos. Bueno, por acá llega Barbarita, el Johan, Roland también, Angelita, le mandamos un abrazo Lonnie grande a José. Por ahí les estamos dando la bienvenida, todavía no estamos leyendo sus
0: oye
1: mensajes.
0: Oye, ¿te das cuenta que hoy ha sido el día de los Castro? Bueno, va siendo la mañana de los Castro.
1: Hasta el momento.
0: No, mi Ryan, el que sabemos, el Leo, que ya no es DiCaprio, ahí está Johan.
1: DiCaprio,
0: Castro.
1: ¿Qué te pasa?
0: Por eso, pero es que le puse el otro primero. José Castro, bueno, bueno, bueno.
1: Todos,
0: bueno,
1: todos los Castros, todos, vení acá.
0: Vení y comer
1: y quedarse, por favor.
0: Así es que me lo hacía de otra manera, por eso estaba por allá, por otro rumbo, pero bueno,
1: bueno,
0: estamos
1: oye,
0: preparadas.
1: La Estefanía también llega,
0: este, eso sí está loco hoy día, vamos a ver, vamos, ahí está Estefanía, no puede decepcionarnos con el desayuno.
1: A tu pregunta, aquí hay madres. Ah, eso es lo que habemos. Habemos madres, eso sí. Bueno,
0: ahora, ¿qué más premio quieres? Estamos aquí las dos, pues.
1: Pero por favor.
0: ¿Ah? O sea, oh, wow. No. He despertado.
2: Oh, wow. Oh, wow.
0: Tú me estás haciendo un recorder y de muchas cosas.
1: Bueno, nosotros lo que queremos es que ustedes pasen un martes increíble y lo vamos a lograr, sí. Al final de la programación vamos a decir, lo hicimos, lo hicimos. Queremos el día de hoy hacer un martes loco. ¿Qué tal si le ponen su toque loco también al programa? Hacemos una combinación de locura. ¿Cuál es tu tipo de locura el día de hoy? Cuéntanos, 098-480-8506.

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0: directo y esa canción la hicieron pensando en nosotras. Si te das cuenta, absolutamente todo. Nos hacemos las que no conocemos porque así somos. Por ejemplo, yo creo y me considero una excelente ex. Ni en cuenta. Es más, ni, hasta te niego para que ni siquiera me vinculen, ¿no? Lo chévere, como que no. Yo, ¿qué cosa? Que lo conozco, yo lo conozco.
1: Ahora no sabía que hablaba de una ex esta canción.
0: Sí, no, no habla de una ex. Estoy diciendo prácticamente que está describiendo. O sea, Carola, te haces la que no me conoce.
1: Ah, Carola.
0: No te conozco, baby, no te conozco.
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1: Bueno, y vamos a dar la bienvenida a nuestros cómplices. Bueno, por ahí Rolando anda un poquito nostálgico el día de hoy.
0: ¿Qué te pasa?
1: Porque, claro, obviamente, dice, estuviera celebrando el cumpleaños de su hijo, ¿no? Lo celebra imaginariamente y él desde el cielo nos dice, ¿no? Estaría celebrando sus 21 años de vida. Así que le mandamos un abrazo a Rolando. Un beso, y hoy, bueno, anda así un poquito nostálgico y melancólico. Claro sí. Y bueno...
0: no,
1: a veces es
0: para
1: válido,
0: menos,
1: ¿no?
0: No,
1: es válido, no es, para menos, es válido, pero supuesto. Bueno, te mandamos besitos y hoy le vamos a regalar un poquito de locura a Rolando para que esté mucho mejor. Nuestro cosito, te mandamos cositas
0: cosito,
1: bonitas.
0: Cosito vicioso.
1: Te
0: damos un abrazo y un beso, pero de sí, esos sí. Reconfortantes, de esos que te dicen, aquí estamos, no estás sola, no estás solo, perdón, este par de locas te acompañamos todas las mañanas para hacer un poquito más llevadero el día a día, las cosas que a veces ya no podemos cambiar, la realidad que nos toca vivir, pero que hay que ponerle la cara, ¿no?
1: Así es, y bueno, vamos a ponerle la bonita actitud a este día, así que te mandamos un abrazo, le damos la bienvenida a Johan también, que nos deja los buenos días, nos dice, aquí recién llegando, el más loco de la radio, dice, él se considera el más loco de la radio.
0: Bien pelado, bien.
1: Excelente martes, bendiciones, me complace con esta canción, por ahí nos dejaba por ahí.
0: Algo de Jackie en el máximo.
1: Ajá, así que ya le vamos a buscar su canción, le mandamos un abrazo.
0: Me gusta, oye.
1: Huachinanga.
0: Sí, ya estamos dentro. Me encanta la canción. ¿Sabes qué? Por acá dice, hola, dice hermosas. Buenos días, mi locura de hoy es seguir enamorada de mi eterno amor. Más de 38 años, dice Uy. Patricia, enamorada por toda la vida de su querido Panchi. Les mando un beso grandote. Hay una pareja lindísima, ¿tú
1: Perfecto.
0: Lo vieras?
1: Perfecto.
0: Ellos son la pareja perfecta, guapos los dos. Se ve una conexión de toda la vida, desde que yo me acuerdo, no es que les estoy diciendo viejos, pero que la verdad es que, yo, que desde que yo me acuerdo...
1: Desde tiempos memorables, dice la Carola.
0: Ya, o si solamente te estaba hablando aquí ya de 38 años, o sea, más de lo que yo tengo.
1: ¡Qué
0: Imagínate.
1: Locura! ¡Qué locura de amor
0: y
1: esa.
0: ¿Sabes qué me gusta de esta parejita? Que ellos siempre se ven enamorados, donde sea que anden.
1: Como tiene que ser.
0: Siempre, y qué bonito, ¿ah? Cuando yo sea grande, quiero ser como ustedes, chicos.
1: Yo también.
0: Así que les mando un besote grande para los dos y que siempre están en sintonía de la 90.1.
1: Abrazos, besitos. Por acá José también nos deja los buenos días. Dice que se tomó un día más adicional de feriado recién.
0: Por si acaso,
1: ahí, ¿no?
0: Por si acaso.
1: Está
0: bien.
1: Poniéndose ya a punto. Dice por acá, excelente, bendecido martes, a trabajar. Dice con la mejor actitud. Y por ahí nos estaba pidiendo. No te veo, parece que es la canción que nos pide.
0: Sí, no te veo.
1: Sí, yo tampoco, no te veo, Carola.
0: De
1: Estoy como ciega ya.
0: Casa de Leones. Tío.
1: Dice, mi hermano y yo somos los más locos.
0: Bueno. Sí, me parece, chico, me parece. Así que bueno, está bien que sean locos. Es que ese es el ingrediente, ese es como, digamos, el requisito de hoy.
1: No, broma.
0: Que tengas la locura, pero a nivel que, no sé, que de pronto por acá nosotros... Así como que digamos, ah, sí, está bien de loco. Y si te falta, por acá te inyectamos un poquito más de aquello. Mira, y por acá, tú hiciste la pregunta. Tú dijiste, ¿qué tipo de locura?
1: ¿Qué tipo de locura, no?
0: Ajá, y mira, por acá me dice, Gonce, mi tipo de locura, ver el atardecer y el amanecer con usted en la playa. Casi me desmayo. Para que veas, nada más. Anda loca la gente, pero esa locura a mí me gusta, a mí me encanta. Atentamente Ryan Castro, dice. Así que bueno.
1: Agú, dice acá Wendy. Buen día, Agú.
0: A ver.
1: Yendo a Tosagua con ustedes. La mejor compañía, dice por acá. Ah, bueno, le mandamos besitos, corazoncitos también. Barbarita, bienvenida. Ya está desayunando, ¿no? Pues, y mira lo que está desayunando Barbarita. Está contundente. Contundente.
0: Déjame respirar.
1: Contundentemente loco. Qué loco desayuno, Barbarita. Me encanta. ¿Sí?
0: Ahí está tu bolón, huevito. A mí me encanta el huevo así.
1: Me encanta todo ahí. Sí, me gusta, sí, ese bolón, pero, me gusta el huevo.
0: Pero ese huevo así tal cual me enamora. Me enamora.
1: A mí me provoca realmente.
0: A mí las dos cosas. Porque si me enamora, me provoca. Porque una cosa me tiene que ver con la otra.
1: Ya, luego vamos a ver. No. Si, vamos a ver si a me ver. Enamora. Porque mira, una
0: eso
1: cosa
0: sí es
1: una cosa y otra cosa es otra cosa.
0: Sí, sí, no. Es que primero es lo primero y segundo es lo segundo. Normal. Y ahí sí tienes toda la razón, amiga, hermana, mujer. Que es lo contrario, primero te provoca y luego te enamora, sino yo estaba así como que...
1: Claro, porque mira, por ejemplo, cruzada. Pasa, por ejemplo, tú ves algo rico, delicioso, te provoca. Sí, sí, sí, sí. Y pero, luego lo pruebas y dijiste, no, pues era como que me hice mucha expectativa.
0: Dijo un amigo que se llama Silvestre Dangón. No, mija, eso es que a veces te llevas unas sorpresas, unas cositas increíbles de la vida. Que mejor bueno. No recordemos, ok.
1: 8 de la mañana con 43 minutos, están desayunando nuestros cómplices. Jimmy también por ahí nos deja, dice, rico. Mis tóxicas hermosas, las más locas del mundo mundial y todo lo que está desayunando. Tú te das cuenta de eso, pero sí, es que chica. Eso es mucho con demasiado, Jimmy, mucho es... para ti y nada para nosotras, no puede ser, ¿ah?
0: No,
1: se
0: no,
1: ve todo
0: no.
1: Deli, deli.
0: No te hace daño así, sí. Digo, ¿no? Así sí. Sin nosotras, comerte eso, no te hace daño. Por si acaso, solamente quiero saber como por cuidarte un poquito. Platanito, una tortilla de huevo, pero se ve que es como con dos huevos porque tiene, ve, mi respeto, se
1: está
0: ve que
1: tuca.
0: Se ve que es bien.
1: Contundente, por eso digo.
0: Sí,
1: ¿ah?
0: Bien, bien, bien. Y lo otro, la verdad es que creo que es un pan de almidón y una tortilla, ¿verdad?
1: Oye, se ve todo contundente, realmente. Sí, riquísimo. Muy rico, se ve, no sé, pareciera como...
0: Hoy todo lo ando viendo rico.
1: Bueno, no sé si es boloncito, no sé si es un boloncito, no sé si es una María Pipona, pero algo ahí adicional al pan de almidón, al plátano asado y al huevo, yo veo.
0: Sí,
1: yo
0: sí,
1: veo.
0: Yo creo que es que te acuerdas que a veces ellos tienen así como unas formas raras de el otro día era un bolón, fue ayer, ¿no? Un bolón con cara de tortilla.
1: Bolón fallido.
0: Un bolón.
1: Una bola fallida.
0: Una bola en el intento. Entonces a veces como que no sé yo qué pasa por ahí con tal vez no fueron a las clases de matemáticas, no saben mucho de trigonometría, por ahí les fallan todas las ¿cómo es que se dicen? Las formas, ¿qué?
1: Las geométricas, no. Las figuras geométricas.
0: ¡Eso era!
1: No le agarras la figura.
0: No le agarro. Yo quiero agarrar es otra cosa hoy día, la verdad. Antes que cualquier triángulo quisiera agarrar.
1: Es que a veces la gente no te agarra la figura realmente.
0: No, así era. No, porque no. No me hagas hablar, ¿ok?
1: Bueno,
0: vamos agarrando nosotras, hombre, con todos estos desayunos espectaculares.
1: Wow, maravillosos que desayunos. Qué espectáculo, es. De verdad. Bueno. Ahí está, Estefanía.
0: Ojo, alegre andamos hoy.
1: Anda de bola y huevo. Mira, es que no sé. Dice Alex que nosotras estamos locas, pero que nos pasamos de locas.
0: Ajá.
1: Por el huevo. Lo que pasa es que hoy en día, te cuento, Alex, hay harto huevo en los desayunos. Nos están compartiendo y todos tienen su huevito.
0: ¿Y qué podemos hacer?
1: Cualquier huevito por ahí.
0: ¿Qué podemos hacer nosotras si nos envían... los huevos, o sea, tenemos que hablar de él, porque ya, pues, ¿qué vamos a hacer? Están desayuno, claro, a ver, es que a un buen desayuno no le puede faltar el huevo.
1: Normal.
0: Por lo menos, como turro, como barato, como ya tú sabes que en última opción son unos tres, dos como para allá.
1: Ya porque tienes otro banquete adicional.
0: Exacto,
1: sí.
0: Ya tres como porque de verdad la vida es generosa contigo y para que no te quedes con hambre, con cuatro, satisfacción completa. Así que bueno, no me hagan hablar porque esas son por ahí técnicas privadas de la Vani y la Carola, ya tú sabes, ¿no? Cada quien tiene su manera de desayunar.
1: Bueno, yo lo que veo es que nuestros cómplices hoy están desayunando contundentemente.
0: Sí, bastante, bastante.
1: Y muy rico, la
0: mira
1: verdad.
0: Mira lo rolante.
1: Bebé,
0: ¿qué vamos bebé. A hacer, bebé, contigo?
1: ¿Qué vamos a hacer contigo, bebé?
0: Me faltan huevos ahí, bebé. Solo tienes uno chiquito, hermano. Para mi uso, para mi gusto, me falta.
1: Oye, si sabes que...
0: Te falta,
1: ahí venden unas cubetas de huevo, unos huevos chiquititos.
0: Uy, sí, parecen de codorniz.
1: Te lo juro. ¿Te acordás que me da ver esos huevos?
0: Ay, no me das acuerdo, en serio. Oye, no, te lo juro que últimamente, la verdad, me he encargado de comprar huevos grandes. Pero
1: no,
0: eso
1: pues
0: es
1: sí. Claro,
0: casi
1: no.
0: Casi doble yema.
1: Ahí pero... está nuestros cómplices desayunando rico el día de hoy. Nosotras acá
0: imaginándonos el desayuno,
1: alucinando con sus desayunos el día de hoy. Súbele el volumen, disfrútatelo. Es martes loco aquí en la 90.1.

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1: Bueno, vámonos para la cama, ya ni modo, ya que insiste.
2: Yo no quería.
1: Es más, me costó tanto dejarte, soltarte, me costó tanto, pero tanto, tanto. Pero las situaciones obligan, ¿y quiénes somos nosotras para cambiar los destinos del señor que acabamos de conocer hace un ratito? ¿Cómo está?
2: Todo bien, que lo había superado.

0: Pero así.
1: O sea, bailar, bailar.
0: De, bailar del verbo
1: bailar.
0: Baila, sí. O sea. Eso.
1: Porque ya bailar ya te hicieron.
0: O sea, sí, pero no. Digamos que. Que es
1: estaba,
0: difícil.
1: Estaba a punto, estaba a punto.
0: Es difícil la situación.
1: No, bueno.
0: No, porque hoy día que es confesiones o qué. Ande no, que me no, saca no, la no. Info, la Bani.
1: No.
0: O sea, a ver, es
1: tú
0: la
1: solita que me la cuenta.
0: Mentira, no, no, mentira. No, no. Tú estás ahí así como hurgando en absolutamente para ver qué yo digo. Pero, a mí nunca, pero nunca me van a sacar la verdad. O sea, no tienes que hacer mucho esfuerzo. Solita te la digo, tú tranquila, relajada. Hoy es martes loco y bueno, lejos de estar relajadas. Todo lo contrario, estamos loquísimas como siempre y esperando que nos llegue ese mensajito tuyo donde nos cuentes desde dónde nos estás escuchando, desde qué lugar de la provincia, desde qué parte de nuestro país, desde qué lugar del mundo, de la estratosfera, de la luna, de Júpiter, de Marte, donde sea que nos escuches, a través de la www.radioamiga.es. Como siempre, tenemos a nuestros cómplices que están ahí enviándonos mensajitos. Nos deja Mayrita desde Cuenca. Qué lindo saber que hay gente siempre ahí de Cuenca, de Guayaquil, de Quito, del Carmen, de donde más se me escapa por ahí. Y nosotras
1: de
0: felices
1: todos
0: y contentas de saber que llegamos a todas partes.
1: Los rinconcitos. Ya vamos a seguir revisando sus mensajes por acá. Rolando nos había dejado un videito. Ya lo vamos a ver, ¿ah? Porque dice que ya, ahora sí, está activo, ya la tristeza a un lado. Y eso nos encanta.
0: Panes, pues.
1: Me gusta. Y bueno, la buena música.
0: Ahí está. Ella.
1: Para recordar. Agú.
0: Me haces recordar el agua.
1: Eso.
0: No, ya no.
1: Hasta dos. Eso.
0: La combinación. Así mismo fue.
1: Para todas las mamacitas que escuchan danza. Y para todas las mamacitas que están escuchando la radio, porque
0: exacto,
1: hoy es nuestro mes.
0: Qué bonito. Mamacita.

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4: En Radio Amiga les informamos la hora. Son las 9:00.
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2: Mi compa Bad Bunny, en vivo y en directo, estamos acá en la 90.1 disfrutando de la buena música. A nosotros no nos queda el 1%, nos queda completamente toda la batería cargada, estamos al 100%, estamos con toda la locura, toda, y cuando decimos todo, es todo. Así que bueno, por acá, sí, toca, toca. Eso es bueno, como un mira, clavo, saca otro clavo. Habla de clavos, ¿no?
3: Hay muchas estrategias de pronto, ¿no? Y a veces tú como que quieres eliminar, borrar, sacar absolutamente todo de tu vida.
2: Sí.
3: Para olvidar.
2: Quiero.
3: En ciertos casos. En otros momentos, simplemente porque te trae malos recuerdos o porque simplemente tú consideras que no se merece estar dentro de tu lista de recuerdos.
2: Espacio ahí.
3: Ocupando espacio en tus recuerdos. Me parece. Entonces hoy vamos a hablar acerca de algo como así, como lo que estamos comentando ahora en este momento, porque hoy estamos martes y los martes nos volvemos locos por la radio. Los martes tenemos temática loca y queremos respuestas contundentemente locas el día de hoy de parte de ustedes. Eso. No, no es cierto, no es cierto.
0: Ya nada me hace reír.
3: Eso, mira.
0: Solo cuando veo las fotos y los videos que tengo de ti.
3: Pero bórralos.
0: Salí con otra para olvidarte y tener perfume.
3: Bueno, hoy vamos a hablar de algo, ¿no? Que normalmente suele sucedernos como personas aparentemente normales que somos, suele suceder, pero lo vamos a analizar hoy a profundidad. Porque decía acá, ¿no? Solo cuando veo tus fotos y los videos y bla, bla, bla, bla, bla, que me hablan de ti y los recuerdos y todo eso. Entonces, vamos a hacer la pregunta de este martes loco. Y la pregunta se viene, no olvidar por si acaso, ¿ah?
1: Lo que pasa en Ponte al Día, se queda en Ponte al Día.
3: ¿Perdón? Por si acaso, Carola, no escucho bien.
1: Lo que pasa en Ponte al Día, se queda en Ponte al
2: Listo,
1: Día.
2: Listo, aún no comprendo. Perfecto. Pero ya, ok, ok. No, no, no, sí entendí que lo que pasa en Ponte al Día, se queda en Ponte al Día. Obviamente, y es que hoy, acá tenemos, como siempre, mucha tela que cortar y tanto, tanto, tanto que conversar. La producción se pasa, oye, no sé. No,
3: yo creo que, mira, ¿sabes qué? Yo creo que esto de la producción termina siendo como lo que comúnmente
2: el diario vivir
3: todos los seres humanos, sí, ¿no? De pronto nos encontramos con algún amigo, alguna amiga.
2: Algún amigue.
3: O dentro de la familia tienes una conversación y el tema de conversación dices, la plena. Esto vale como que analizarlo, sí, con los cómplices de la radio,
2: o la,
3: ¿no?,
2: típica, cuando te quedas pensando ahí circunstancialmente, ¿qué pasó? ¿Qué aconteció aquí? ¿Por qué me sucedió esto? Y te das cuenta que estás viviendo algo como
3: hay revuelves,
2: que tú mandes,
3: muchas, ¿perdón?, cosas, ¿no? ¿Qué? Y entonces te haces preguntas. Y así nos vamos a hacer una pregunta loca el día de hoy. Ya tenemos la pregunta de este martes.
4: Pregúntame, cabrón, pregúntame.
2: Entonces, presten atención. Aquí, esta es la pregunta. ¿Es conveniente borrar las fotos con tu expareja después de terminar una relación? ¿Borrarlas es un acto de sanación o es una decisión impulsiva? Analicen, analicen. ¿Es conveniente que ustedes borren las fotos con tu expareja después de que ya se acabó, terminaron la relación? ¿Borrarlas de pronto tú consideras que es un acto de sanación? ¿O tal vez en el momento del coraje porque terminé con este
3: cucaracho?
2: Cucaracho, y yo voy a borrar todo. No quiero tener nada de ti, Jesús Alberto. Me caes mal. No puedo. Entonces, pum, borraste todo. María Cristina, te detesto, no quiero saber nada de ti, pum. Entonces, ¿qué crees tú? Ahí está nuestra línea activa para que empiecen, mira, a descargar toda esa materia verbal, para que empiecen a contarnos, a decirnos en base.
3: Conozco
2: a
3: algunos
2: en base
3: que
2: a,
3: incluso borran antes de terminar.
2: Claro, ya tienen todo planificado.
3: Sí, sí, sí.
2: Bueno. Así que bueno.
3: Y no solamente hombres.
2: No, mujeres también.
3: Mujeres también, así
2: no,
3: que
2: o sea,
3: por
2: a mí
3: favor.
2: Cuando me da coraje, yo es que ya ni el nombre, sí, me acuerdo, sí, te lo juro. O sea, yo entonces borro todo. Borré cassette, yo borro cassette, porque a veces sí conviene, hay personas que no se merecen realmente ni siquiera que te acuerdes del nombre. ¿Cómo? Es que mira, aquí viene algo así, a veces estas fotos, sobre todo, por ejemplo, cuando tú has tenido una relación matrimonial, de unión o lo que sea, y hay hijos de por medio, ya, pues esas fotos del recuerdo. ¿Y tú cómo haces? Ahí vienen otras circunstancias, independientemente de que estés soltera, soltero.
3: Todo va a depender de la situación también.
2: Y creo yo que cómo, en qué términos haya culminado la relación también tiene mucho que ver, porque hay muchas parejas que ya no están juntas, pero se tienen cariño, se tienen afecto, el respeto, no se han separado por infidelidad o por maltrato, por cosas así, ¿no? Pero, sin embargo, a veces tú esos recuerdos... Y de pronto lo hablamos desde el punto ya de madre de familia, ¿no? Esos recuerdos para tu hijo, porque ellos van a crecer en algún momento. Claro que el bebé ya está grandecito, pásale la foto, mamita. Pásale la foto y ten ahí para que te acuerdes de tu padre. Entonces, hay muchas opciones aquí. Vamos a ver
3: qué
2: nos cuentan. Yo pienso que
3: ahí vamos a analizar muchas cosas porque va a depender de la situación que esté viviendo cada persona. Y todo eso lo vamos a ir analizando de a poquito. Estamos haciendo esta pregunta. ¿Es conveniente borrar las fotos con tu expareja después de terminar una relación? En este sentido, ¿borrarlas es un acto de sanación o es una decisión impulsiva? ¿Qué dicen ustedes? ¿Es conveniente? ¿Es lo mejor? ¿Es lo adecuado? ¿Es lo correcto? ¿Cómo ustedes lo miran desde su punto de vista? En los tiempos de antes, más que borrar, era romper las fotos.
2: Claro.
3: ¿No? Ahora,
2: bueno, las recuperas. Incluso por ahí
3: te las recuerdan.
2: Oye, te pasa que tú ya te has olvidado, estás peleadísima, ya no quieres saber nada de él, lo has eliminado a todas partes y llega el Facebook y dos años después recuerdo y tú, ay, no, Dios, si no está.
3: ¿Por qué me recuerdan esto tan horrible, güey?
2: Todo el mundo, ay, sí, te recuerdo que te salió, ¿qué cosa? ¿Cuál? ¿Qué? No, ni siquiera utilizó. No utilizó Facebook. Pero bueno, acá tenemos, mira, para hablar absolutamente de todo, porque hablamos específicamente de las fotos. Una cosa son las fotos, otro el chat, porque, por ejemplo, yo te digo que a veces el chat es bueno tenerlo como para ciertas cosas, recordar algunas situaciones, ¿no? A veces es importante en ciertos casos, pero hay personas que simplemente dicen, no, yo no quiero, es que ya terminaste, ya no estás en mi vida, yo no voy a gastar, pero ni un solo mega con tu foto, con tu chat, con tu absoluta, es más, hasta el contacto, ¿ya? Y, por ejemplo, no bloqueas, pero simplemente por ahí quedó. Ya,
3: en el olvido,
2: sí,
3: en el olvido total.
2: ¿Qué es lo más sano de la
3: vida?
2: Bueno,
3: vamos a analizar esta temática el día de hoy. Dejamos nuestro contacto habilitado, el 098-480-8506.

0: Y obvio tienes que andar con los oídos fresh porque estás escuchando la 90.1 y te llega todo lo mejor de lo mejor, incluyendo la locura de hoy. Este martes, como todos, es espectacular porque nos hacemos los locos. Le damos de baja a todos los problemas, le damos olvido total a todas las situaciones que de pronto y por ahí te tienen un poquito estancado o estancada. Le damos paginazo a esa relación que no funcionó. Le damos por ahí olvido total a alguien que te hizo daño en la vida, porque te sabes encontrar con cada persona, ¿no? Entonces, bueno, hoy la locura aplica para todo. Verás tú cómo la empleas, cómo la utilizas. Por ejemplo, de pronto y te da un atacazo artístico y nos cuentas tu historia, porque basada en la pregunta de hoy, a lo mejor por ahí nos dices, tranquilo que no vamos a revelar nombres, aunque hay muchos de nuestros cómplices que dicen, díganos más que yo no tengo problema. Si es así, de una, por si acaso, ¿no? Digan al inicio, por favor, chicas, no digan quién soy, porque luego ya uno lee toda la historia con punto y coma. Y al último dicen, no digan mi nombre, cuando, ya es demasiado tarde.
1: Así es, así que ya lo saben.
2: Lo que pasa en Ponte al Día, se queda en Ponte al Día.
0: Eso es, exactamente. Así que bueno, estás llegando recién. Hoy aquí tenemos temática. Hoy estamos con pregunta. ¿Quieres contarnos? ¿Quieres conversarnos? ¿Quieres responder? Simplemente porque a lo mejor y no te ha pasado, ¿no? Pero tú dices, no, a ver, mi lógica como que me lleva por este rumbo, por este camino. ¿Es conveniente borrar las fotos con tu expareja después de terminar una relación? ¿Borrarlas es un acto de sanación o decisión impulsiva? Nos cuenta 098-480-8506.
1: Bueno, ya vamos a leer sus mensajes. Por acá Jimmy nos había dejado un videíto donde nos demuestra que está escuchando la radio.
3: La bola en el intento.
0: Ay, las bolas.
1: Ahí está.
3: Entonces, a veces como que...
1: Bueno, se ve maravilloso todo eso que está ahí haciendo Jimmy. Le mandamos un abrazo grande. Gracias. Como siempre, bueno, ya decíamos que Cosito nos había dejado un video también, así que bueno, ahí nos está demostrando. Con la licuadora a millón. Esto. Activo, dice. Desde su lugar de trabajo, desde su casa, que es el mismo punto. Y Dios mío. Basta, el beso infallable de las mañanas de nuestro querido Cosito. Muchísimas gracias. No sabes cómo nos motivan tus besos.
0: Hoy sí, ¿no? Nunca había recibido un beso así tan
1: profundo.
0: Tan besuqueado a las 9:55, un 5 de mayo de 2026. Jamás en la vida. Así que bueno, gracias por esos besitos, por el tiempo que se toma. Miren el Cosito. Está que trabaja, dale que dale. Él utiliza sus manos en la trabajación, pero sin embargo se da ese momentito, no solamente para reportarnos en sintonía, para decirnos, miren,
1: hasta para echarnos besos,
0: sino que nos lanza el beso. Así que bueno, gracias por eso. Ustedes también lo pueden hacer rapidito, 098-480-8506. Ahí estamos. Bueno, aquí estamos sonando donde sea. Saluditos rapidito por ahí, para Henry, que está disfrutando de la programación. Ah, Henry, mi querido amigo Henry Saltos, un abrazo para ti. Gracias por estarnos escuchando.
1: Excelente, y vamos a seguir saludando a nuestros cómplices. Bueno, Estefanía por ahí nos había pedido algo de Tommy Torres. Ya lo vamos a poner para la parte más suavecita, en el estilo más romántico de la radio. Por ahí Angelita nos estaba diciendo que quería enviar un saludo de cumpleaños el día de hoy para Emily Gisela Mantuano Rivera. Hoy está celebrando sus 24 años de vida y el saludo va de parte de su hermana Nayeli, de parte de Tiaguito, y le mandamos un abrazo grande para la cumpleañera Emily Mantuano. Y le mandamos este saludo de parte de Tiaguito, de Nayeli, de Doña Angelita, bueno, y toda la familia. Que le desean lo mejor del mundo. ¡Que viva la cumpleañera!
0: ¡Que viva!
1: ¿Y sabes qué? Hablando de cumpleaños, el día de hoy está de súper mega cumpleaños. Un lindo, hermoso, espectacular, inteligente, amigo, maravilloso, que es Enrique Loor. Hoy está de cumpleaños.
0: ¡Qué viva el cumpleaños!
2: ¡Feliz cumpleaños!
1: Sí, la verdad es que Enrique es una maravillosa persona, espectacular. Eso, lo queremos en el jangueo.
0: Gracias, mi amor, Angelita.
1: Harto perreo, harto perreo. Eso. Vamos de nuevo.
2: A ver,
1: y queremos con toda la energía, con todo lo bonito que se merece el cumpleañero el día de hoy. Desearle todas esas maravillas que el universo seguramente tiene preparadas para él. Las maravillas que él se merece el día de hoy te las deseamos con todo cariño, mi querido Enrique Loor, que es un personaje espectacular, un hombre maravilloso, una persona que se hace querer así, pero de fácil.
0: Oye, qué bonito, felicitaciones, mi querido Enrique. Bueno, yo no he tenido la oportunidad de compartir mucho con él, pero las pocas, así, tú sientes la vibra de una persona normal, tan solo con el saludo.
1: Así es.
0: Y a mí, déjame decirte que él me cae súper que bien, solo de saludito y por ahí, ¿qué será? Algo breve, pero siento que tiene, aparte de una vibra, un gran corazón, así que Enrique, te deseamos lo mejor de lo mejor. Felicitaciones, hay que celebrar, por favor. Eso es como una tarea pendiente que te dejamos, mi querido Enrique. Un abrazo y que viva el cumpleañero.
1: Y mira, que viva el cumpleañero. Y no solamente que tiene un lindo corazón, que tiene esa vibra maravillosa, sino que además yo siempre resalto en él la calidad profesional que tiene. Es un gran periodista, está para cosas grandes y estoy segura que la vida tiene preparado todo eso maravilloso para él. Así que viva el cumpleañero.
0: Que viva y éxito siempre, Enrique. Así que bueno, pues por acá nosotros ya estamos festejando desde ahorita.
1: Celebramos por ti, Enrique.
0: Exactamente.
1: Bueno, ahí vamos estamos. A seguir disfrutando buena música. Ustedes también, por favor, nos dejan saber qué es lo que piensan. Ya en el próximo bloque vamos a empezar a leer sus mensajes, sus respuestas a la pregunta del día de hoy. ¿Ustedes creen que es conveniente, es sano, es normal, está dentro de lo correcto borrar las fotos de tu expareja después que se termina la relación? Es decir, ¿es como algo fijo? ¿Tiene que suceder sí porque sí? ¿O realmente es un acto impulsivo? ¿Qué dice el público? Estamos esperando sus mensajes a través de nuestro contacto. Cero.
0: Así es, ahí está nuestro contacto habilitado, 098-480-8506. 098-480-8506. Y ya en el siguiente bloque van a ver ustedes cuáles son las opiniones de nuestros cómplices. Y tú todavía estás a tiempo de enviarnos el mensajito, de que de pronto te pongas a analizar por qué lo has hecho, si lo has hecho, si no lo has hecho, si simplemente no te da la gana, cuál es el problema, y lo dejo por cualquier cosa. Por ahí, si yo Halloween necesito una foto, como a poner ahí en el estado, y bueno, se te queda. Vamos a ver qué mismo es que nos dicen. Y también recordarles, Vani, que no solamente nos pueden responder mediante nuestra línea de WhatsApp, sino que también están nuestras redes sociales, que les hacemos la invitación a que nos sigan. Ahí está como Radio Amiga Tu Cómplice en Facebook y como Radio Amiga en Instagram. Ahí van a poder también respondernos, decirnos lo que quieren escuchar. Y bueno, pues en cuanto a la pregunta de este martes loco,
1: música espectacular, locura total, porque es martes y así estamos disfrutando de esta mañana increíble en la 90.1.

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1: 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No es locura. Estamos totalmente divertidos. 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

0: sí quiero uno domesticado, enamorado, fiel. Mascota no, pero que sí sea fiel, ¿ya? Con eso me doy por
1: agradecida.
0: Medio, medio, ¿ya? Porque yo necesito más. Pero algo es algo, porque una cosa es una cosa y otra cosa ya es otra cosa. Entonces,
1: normal.
0: Pero encaminada, la situación como que es diferente. Así que ahí está.
1: Bueno, perfecto. Hoy estamos en este martes loco preguntándole a los cómplices. Bueno, yo creo que la mayoría de las personas lo hacemos, ¿no?
0: Sí.
1: No sé realmente si existe otra persona con otra mentalidad. Esas personas que se les dice open mind, que de pronto pues no se complican la vida y la verdad es que ni chance con eso, ¿no? Pero normalmente cuando terminas una relación, tú vas a, en los tiempos de antes lo decíamos, ¿no? Tú ibas a tu álbum de fotos o tenías ahí tus fotitos guardadas, te habías tomado tus fotitos y lo que hacías es romper esas fotos, las mandabas a la basura, las quemabas, chao, chao.
0: Sí, las quemabas para que no se fuera por ahí de pronto.
1: Porque... para que no quede nada, absolutamente
0: claro,
1: nada,
0: luego por ahí
1: evidencia, ¿no?
0: Las cogías y ya después que se te pasaba el coraje,
1: las volvías a pegar y
0: los pedacitos.
1: Entonces,
0: ibas pegando,
1: no querías dejar esa evidencia, ¿no? Hoy en día eso ha cambiado con la tecnología y en vez de romper las fotos, borramos
0: eliminas.
1: Las fotos. Las eliminas, las sacas. No quieres que nadie vea que tuviste algo con ese cucaracho o con esa tóxica. Entonces... ¿es conveniente hacerlo o no? ¿Es conveniente borrar las fotos con tu expareja después de terminar la relación? Es decir, por sanación, porque de pronto quieres evitar que la gente te pregunte por tu tranquilidad y tu paz emocional, o simplemente es un acto impulsivo de rabia, de coraje. Y no debería de ser así. ¿Qué piensan ustedes? ¿Es correcto? ¿No es correcto? ¿Está bien hacerlo? ¿No está bien hacerlo? Porque a todas maneras formó parte de tu vida, ¿o no? ¿Qué dicen ustedes? ¿Qué dice el público?
0: El público dice...
1: ¡Ave María!
0: ¡Hombre! El público dice... El público dice que la verdad, la verdad, la verdad, la verdad, la Carola. Mira, si es tu cualquier cosa, alguien que pasó por tu vida, tal vez tuviste una relación con esa persona, pero más allá de eso, no hay de por medio, como que una familia. Yo creo que sí, a veces siempre es borrar. ¿Para qué tener esos recuerdos? Sobre todo de acuerdo a cómo terminó la relación o cómo terminaron las cosas. Si andabas con un princeso, por ejemplo, ya, deja ahí nomás, olvida, borra todo y sigue con tu vida tranquila. Ya hablábamos hace un momento que cuando ha habido familia o cuando hay hijos de por medio, a veces, y no es que tú vas a dejar todo el álbum, pero por lo menos, a ver, tú te encuentras en la foto del bautizo con el innombrable y tu hijo, y tú la dejas por tu hijo, pues no, porque igual es un recuerdo de un momento especial.
1: Claro, en la mejor tú momento, en algún momento no vas a estar y eso es lo que le quedará de recuerdo, nada más, pues.
0: Exacto.
1: No es porque realmente quieras atesorar o guardar esos recuerdos, sino que bueno, será como una forma de evidenciar quizás una parte de la vida de tu hijo cuando ya esté un poco más adulto y pueda mirar las fotos desde otra perspectiva también, ¿no?
0: En ese aspecto sí, de ahí sí es que nada más.
1: Ahora, por ejemplo, por acá nos dejaban notita de voz, vamos a escuchar, porque ahí están ya las opiniones, qué mismo es qué mismo y por qué, ¿no? Vamos a escuchar.
2: Yo más bien diría que es un acto de cuidado al teléfono, porque hay que cambiar, eliminar ese virus, luego el celular se daña y no va a durar. Entonces más bien diría yo que un cuidado del dispositivo.
1: Es un cuidado... Estamos hablando de cuidar tu móvil, porque de pronto ese virus puede acabar con tu celular, ¿no? Por ese lado, por esa parte. Muy bien.
0: Oye, por aquí está.
1: Johan, José estaban agradeciendo sus canciones. Les mandamos un saludito. ¿Ah?
0: Yo me las canté, me las gocé, las recordé. Aquí me las bailé
1: aquí
0: sentada.
1: Aquí las disfrutamos.
0: Sí, ¿qué? Estaba espectacular. Así que bueno, por acá dice, solo queda lo vivido y recordar es vivir. Entonces, en pocas palabras, tú sí tienes por ahí tus fotitos, ¿no?
1: Tu guardadito es.
0: Tu guardado.
1: Bueno. Oculto. Bueno. Y por acá llega el Toxiquito. Toxiquito, ¿qué nos querrá decir? ¿Qué es lo que va a pedir el día de hoy? Vamos a escuchar su notita de voz.
3: Toxiquitas de mi vida, de mi corazón. Toxiquitas de mi vida, de mi corazón. Mujeres hermosas, guapas, bellas. Mal necesario.
1: Sospechoso esto.
3: Del pueblo ecuatoriano.
1: Va a pedir como 10 canciones. Vamos, ¿cuánto?
3: Amigo. Corazones bellos. Vean, mi humilde opinión. ¿Ya? De lo malo hay que rescatar lo bueno. Y definitivamente.
1: Ya. Buen punto.
3: Borre las fotos. Porque te estoy diciendo, de lo malo es rescatar lo bueno.
1: O sea, nada.
3: Y si ya esa foto te va a traer que los recuerdos, que la cosa, y te va a poner. No.
1: Te vas a poner a las 3 de la mañana a llamar, ¿no?
3: Quédese con lo bonito, quédese con lo bueno de lo vivido y chao, listo. El resto tírelo al vacío, al olvido.
1: Al profundo.
3: Punto. Fin del tema.
1: Bien, ahí está. Mira, pero, por ejemplo,
0: primera vez en la vida.
1: Desde esta óptica o desde este análisis, hay mucha gente que cree que las parejas o las exparejas borran las fotos de las redes, sacan absolutamente todo de su galería. Porque, según lo que escucho, ¿no? A veces tú crees que la persona lo hace para no recordarlo, porque le duele, porque no quiere ver la foto, porque le trae esos recuerdos. No, tampoco. Uno borra porque ya no quiere, ya, o sea, hasta coraje te da de saber que estuviste con esa persona.
0: Sí.
1: En la mayoría de los casos.
0: Y como
1: claro,
0: dijo,
1: hay personas que lo hacen desde la impulsividad solamente del
0: coraje,
1: el
0: momento,
1: del momento
0: que terminaste.
1: Pero en realidad sí siguen queriendo a esa persona, ¿no?
0: Claro.
1: Sí, y a veces les duele ver esas fotografías, les duele ver aquellos recuerdos, sí, y todo lo demás. Pero normalmente no, yo creo que tú borras es porque de verdad tú dices, ¿cómo puede estar? ¿Cómo puede publicar
0: aquí,
1: esto? ¿Cómo
0: aquí
1: puede?
0: De dos, porque como dijo Anita, y eso me lo quedo
1: igual. La sabia filósofa.
0: Sí, filántropa griega. No es griega, ¿cómo que se dice este...? Ella es brasileña, ¿verdad? Iba a decir argentina, brasileña. Ya después que ha pasado la situación, tú dices, ¿qué hice yo con ese efecio? ¿Qué pasó? ¿En qué momento? ¿Qué estaba? ¿En dónde estaba? Y es verdad, y ahí es que cuando tú vienes y agarras y borras todo, dices, uy, no, para no recordar. O también...
1: Hasta vergüenza te
0: da. Sí, vergüenza. Y recién ahí tú caes en cuenta. Que tus amigas te decían, uy, pero...
1: ¡Qué bruta! ¡Qué ciego!
0: No, es que el amor es ciego, él es lindo. Me dice, mi amor, I love you. Oye, bueno, y una de las cosas que sí es verdad y que yo creo que es fundamental, cuando tú por alguna razón terminas con una persona y tú quieres sacarla como del lugar de tu vida, es que ahí sí es fundamental que tú elimines todo, para que no veas ni por casualidad ni por cualquier situación de la vida, porque ahí es que vas a colaborar con tu mentecita y tu corazón a que olvide todo, ¿no? Entonces, para por ahí, sí, borra todo. Y bueno, ya creo que depende como de cada persona y eso es lo que queremos saber. Eso es lo que queremos que nos digan, que nos cuenten ustedes si es conveniente borrar las fotos con tu expareja después de que ya terminan una relación. ¿Borrarlas es un acto de sanación o más bien es una decisión impulsiva? Así que nos cuentan 098-480-8506. Ahí está nuestra línea completamente activa. Así que bueno, ya lo saben, es martes loco, que se note, por favor. Y bueno,
1: qué loco, ¿ah? Porque definitivamente lo loco sería que te olvides de este mes maravilloso, porque mamá se merece absolutamente todo. 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
1: Excelente. 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
1: Excelentes recomendaciones y excelente música. Lo que está sonando en la 90.1. Por acá, Alexandrita, le mandamos saluditos especiales. Que nos estaba pidiendo algo de Bad Bunny. Oye, y ella quiere escuchar ese baile inolvidable.
0: Oye, esta, déjame que yo acá, la verdad es que se pasa. Mira esta respuesta y, para que veas la mente con respecto a la pregunta de hoy, ¿no? ¿Es conveniente borrar las fotos con tu expareja después de terminar una relación? Borrarlas es un acto de sanación o decisión impulsiva. Y cáchate la respuesta de aquí, dice. ¿Y si se muere, cuál pongo en mis estados? Dice, con el lazo negro. O sea, no hay que dejarlas, aunque... Dice, a ver, no, hay que dejarlas. Aunque sea para poner en las puertas y asustar a los ladrones. ¿Podrás creer? ¿Podrás creer esa malicia de esta mente cochambrosa que nos ha dicho esto? ¿Podrás creer? Pero bueno, para que ustedes vean que aquí se lee absolutamente de todo. Y son las opiniones de cada uno de ustedes. ¿Qué estás esperando para dar la tuya? 098-480-8506.
1: Bueno, si tú crees que debes de poner la foto de tu ex cuando se muera, déjate guardadita una. Pero si tú sientes que no... Porque claro, mira, normalmente cuando una persona se muere, ajá. Ah, no, ahí sí era linda.
0: Ah, no, pues.
1: Pero la verdad es que hay que decir las cosas como son. El hecho de que te mueras no quiere decir que ya cambiaste o que fuiste linda. Entonces, si no, no te...
0: Puedes
1: no,
0: haber nada. Muerto peor de lo que eras cuando te conocí. Entonces, no sabemos, ¿no?
1: Entonces, la verdad es que no.
0: Y total, tú...
1: Elimina nomás.
0: Sí, porque total ahí ya tú coges la de que tus amigos o cualquiera pone. Ya tú nomás copias, haces un screenshot.
1: ¿Qué vas a estar poniendo? No pongas nada.
0: No, pero en el caso de que él dice que lo ponga, si que quiere, pues ahí ya la consigue y la pone. Y si no, pues, ¿qué te vamos a decir? Tú sabrás los momentos que se llevaron.
1: Si no la publicabas estando viva, la vas a poner ya cuando te mueras.
0: No le digas así,
1: tampoco,
0: también, pues, te pasa tú, también un martes no le hagas. No,
1: sí, pues
0: vas a hacer que no cocinen todo el día. Te ha pasado, no lo sabes así. No, esas indirectas no van, hoy día no.

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3: ¡Ey! ¡Ey, ey! ¿Ah? Acércate. Seamos felices. Total, locos ya estamos. 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

0: Y bueno.
1: ¡Qué viva!
0: Ay, no puede ser. Faltó, ¿ah? Era doble.
1: Es que viene con la cámara, dice.
0: Ah, ya. No, pues.
1: Asumo yo,
0: así
1: ¿no?
0: Así no es.
1: Porque,
0: Bueno, ¿ya? Yo romperé tus fotos, yo quemaré tus cartas.
1: Para no verte más.
0: Nunca más.
1: Jamás.
0: ¿Me escuchaste?
1: Bueno, me oíste. Bueno. ¿Entendiste? Es la cosa.
0: Sí. Oye, por acá Javier.
1: Me encanta esa pelota. Está increíble, déjame decirte.
0: Yo quiero una así, la verdad.
1: Me encanta. No me gusta, me encanta. Oye, no está bonita. Javier, déjame decirte.
0: Siempre en sintonía, dice, desde la ciudad sí. Del sol nos ha dejado el videíto.
1: Ahí está.
0: Escuchando a través de la www.radioamiga.es de Miami. Un abrazo grande. Bueno, por acá siguen llegando los mensajes. Acá sí podemos nombrarlo porque es el innombrable.
1: Sí. Sí. Es el hermano perdido de Dayana La Peralta. Ahí es el innombrable también.
0: Entonces, dice, queridas tóxicas.
1: Yo opino
0: que mejor no opino. No, mentira. Dice, yo opino que hay muchas veces que uno puede borrar las fotos físicas, pero las que te quedan en la memoria y en el corazón.
1: Las abanísticas, no.
0: De las cosas buenas que tú viviste con cierta persona.
1: ¿Cuáles?
0: Esas sí son jodidamente difíciles. Mira tú estos términos.
1: Es que escucha lo que él dice. ¿Cómo conjuga el verbo?
0: Jodidamente difíciles de borrar. Entonces dice, pero hay que seguir adelante. Adelante, cuadro adelante.
1: Ay, mijito. Se me antojó.
0: Bueno, por ahí nos estaba viendo una canción. Dice, yo les digo porque Ajá. Yo con mi ex, que tuve como 21 años, dice, que estuvo junto a ella.
1: Recalca que es del innombrable todavía el mensaje.
0: Sí, es del innombrable, porque sí, está bien, porque no.
1: No, para que sea para la gente.
0: Sí, no, sí, el, ¿no? El innombrable es el que nos ha escrito, por si acaso.
1: Sí, el que no tiene nombre.
0: No, es que no tiene nombre, no lo podemos nombrar, entonces es el innombrable. Entonces dice que él estuvo con su pareja 21 años, ¿no? Junto
1: tanto
0: a ella
1: te aguanto,
0: estuvo
1: 21 pobrecita.
0: Años. Y aunque ya van más de 10, tipo 12 años que nos hemos separado, que ya estamos divorciados, completamente, felizmente divorciados, por si acaso hay que recalcar.
1: Repita por mí, felizmente divorciado.
0: Okay. Dice, hay cosas que por más que tú trates,
1: yo leí
0: siempre dice...
1: Yo ando con una cosa. Yo entendí. Hay cosas que por más que tú tragues, y yo, imagínate,
0: dice,
1: todo lo asociamos.
0: Hay cosas que
1: ¿ya?
0: por más que tú trates, siempre te van a llegar esos vagos recuerdos. Y te hacen hasta suspirar. Aunque no deberías, pero eso pasa, dice. Bueno, la verdad yo no sé, ¿no?
1: A mí nunca me ha hecho superar.
0: Yo digo, no sé, de pronto porque realmente tú sí quisiste a esa persona, realmente viviste cosas bonitas, porque claro, a ver, tú puedes haber vivido cosas chéveres con cualquier ser humano, digo, que vamos a poner que con todos los
1: con ex, cualquier cosa,
0: aunque sea en el momento del noviazgo de entrada.
1: Con cualquier persona, animal o cosa que hayas tenido. Algún momento.
0: Claro.
1: Sí, porque hay que hacer las cosas como
0: claro.
1: son.
0: O sea, ya, te ilusionaste. Entonces, ese fue el único momento bonito y ya luego ya todo se dañó. Bueno, ya. Sea que haya sido un año, 10, 12, 5, bueno, lo que sea. Ya, te quedó eso. Pero ya después, o sea, realmente cuando tú sientes que esa relación nada que ver, ni porque hayas vivido...
1: Sin pelos en la lengua.
0: O sea, ni porque hayas vivido esos momentos bonitos. No sé, siento como que eso no se te viene a la mente, la verdad. Y más bien cuando se te viene...
1: Me voy.
0: Cuando se te viene...
1: Si se te viene, mejor me voy yo porque... No.
0: Si se te viene, más bien como que te das coraje. Porque obviamente si se te viene... Es porque,
1: si se te viene así como ahorita, coraje seguro. Lo juro que sí. Al menos yo ya habría salido corriendo.
0: Te lo juro, no. Yo la verdad que a mí me da coraje que se me vengan esos recuerdos.
1: Peor si se te vienen rapidito,
0: claro,
1: no.
0: Me da coraje.
1: Ay, este. Venía a verlo, conocí. Ay, sí, yo romperé tu foto, tu carta. Te borro, te elimino, te bloqueo, te hago quedar mal. Ay, no, chicos, de verdad que ustedes...
0: ¿Por qué son así?
1: Nos da un material. En bruto, toca pulir. Pero la verdad, amigo, luego de tanto texto leído, tienes algo de razón. Así que bueno.
0: No, para mí no. Para mí no.
1: Sí tiene algo de razón cuando dijo, queridas tóxicas. Ahí llegaste, hermano. Del resto, bueno, pero respetamos... Te respetamos. Bueno.
0: Pregunta de este martes loco. Lo importante es que acá estamos así profundizando en este tema, ¿no? En esta pregunta. Porque, claro, dicen los chicos que así borres, hay cosas que se te vienen a la mente y que te hacen suspirar, dicen por ahí el innombrable.
1: Coraje. Bueno. Oye, qué bonito por acá. Dice 1111. Saludos, amigas tóxicas bellas. Gracias. Yo amo el 1111 también. Gracias. Ponte decreta, amiga. Aunque ya se te pasó uno, pero decreta. Pide que se te dará.
0: Bueno,
1: ya pedí.
0: Pregunta. ¿Es conveniente? ¿Es correcto? ¿Está dentro de la normalidad? ¿Es lo que debe suceder? ¿Borrar las fotos con tu expareja después de terminar una relación? ¿Borrarlas es parte de la sanación? ¿O es una decisión impulsiva que...?
1: Tu palabra, amiga, hermana, mujer, tiene poder. Tú acabas de decir y pum, el desfile que llega con todo. Tú dijiste algo ahí y aparece. No sé, yo creo que el universo te está dando señales. Te quiere hablar. ¿Será algo correcto o no incorrecto? Pum, ahí apareció todo.
0: Bueno.
1: Igual. Queremos saberlo, pero que nos cuentes, que nos digas, que nos envíes una notita de voz ahí contándonos con todas las ganas del mundo lo que te pasó, si lo borraste, si no lo borraste, si lo tienes pensado, si nunca lo has hecho, no sé, ¿no? Queremos saber, queremos que le metas la locura a este martes. Acá estamos con nuestra línea completamente activa, habilitada, 098-480-8506, y que la locura, mira tú, descienda, sí, ¿verdad? Así es, ¿no?
0: Esa es como la bendición, más o menos.
1: Ah, sí. Es que yo pensé en eso.
0: Pero bueno, vamos a recordar esta super canción. Y nosotros seguimos esperando sus respuestas a esta pregunta, a este análisis que hacemos hoy profundamente. ¿Se vale borrar las fotos con tu ex? O sea, dejar, pero es ningún rastro de lo que pasó. ¿O cómo formó parte de tu vida, por más bueno o malo que haya sido? Tiene que quedar ahí porque es parte de tu historia. ¿Qué dice el público? 098-480-8506.
1: Me envía rapidito un saludito muy especial por acá para Mike, que está disfrutando. Dice, a todo volumen, pero a todo volumen allá en Cuenca, ahí en la empresa eléctrica. Así que saludos para Mai y un abrazo a quienes nos están escuchando ya a través de la www.radioamiga.cl.

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0: tenemos música espectacular en este día y queremos invitarlos a ustedes también a que sean parte de la programación. Bueno, por ejemplo, hoy que tenemos esta pregunta loca para que ustedes respondan, ya Carola se va a encargar de leer lo que nos están dejando. ¿Es conveniente borrar fotos de tu expareja cuando terminas la relación? ¿Debe de ser parte del protocolo? ¿Tú qué dices? ¿Borrarlas es un acto de sanación, de tranquilidad, de paz mental? ¿O es una decisión impulsiva, de rabia, de coraje y fastidio? ¿Qué dicen ustedes? ¿Qué dicen ustedes? Bueno, ya vamos a leer sus mensajes. La bienvenida a Tati, a Angelito, a Luis, al Dani, a Néstor, que por ahí estaban dejando unos saluditos, y también las respuestas. Ya vamos a leerles porque antes tenemos recomendaciones importantes para ustedes también.
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0: 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Se las dejo ahí, se las lanzo nomás para que estén atenti.
1: Sí, así es. Y antes de irnos rapidito también, esto va dedicado para ti. Antes de que te vayas,
0: ¿qué
1: dedicado
0: para ti? ¿Qué me vas a dedicar?
1: Para la mujer que nunca descansa.
0: Es verdad.
1: Un cuidado que sí te acompañe siempre. Antisol, amiga, te dejo
0: always
1: ahí. Cuida tu piel, por favor. Antisol es tu escudo solar. Ahí te dejo algo muy importante para que sepas que tienes que cuidarte siempre, todos los días, absolutamente todos los días. Y bueno, pues en este martes loco, por acá seguimos, tenemos un montón de respuestas que ya vamos a estar dando lectura más adelantito. Así que bueno, pues acá es, hasta las 12:30 les estamos acompañando.
0: Así es, bueno, les invitamos a seguirnos en las redes sociales. Estábamos haciendo un pequeño live ahí para dejarles un saludito, así que vayan a darle like, nos dejan también, nos devuelven el saludo, por favor, ahí lo estaremos esperando. En Facebook, como Radio Amiga Tu Cómplice.
1: Ay, me voy con el Percho. En el Mercho, rápido. No, tú eres la que te vas en el Mercho.
0: Me voy, adiós.
1: No sé con quién, pero de que te vas, te fuiste. Así que bueno.

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0: Y la verdad, sape, sape gato. Si no te apuras, olvídalo. 12:06. Bésala ya. Bueno, a mí me gusta es Bésame Tonto. Recuerdan la novela, ¿verdad? Bésame Tonto, de ahí la canción de Vacilos. Bésala ya, que estamos escuchando aquí en la 90.1 en este Martes Loco. Compadre, ¿tiene que decirte tu compadre lo que tienes que hacer? ¿Verídico sí o no? Me cuenta, porque es que, a ver, hablemos claro, ¿no? Vamos aclarando el panorama aquí. Por lo general siempre, y esto va para los hombres, ¿no? Siempre tienen el compadre mala influencia, que es el que te anda diciendo, que te anda hincando, que te anda ahí cuestionando, que te anda diciendo, oye, ya, ¿qué pasó? Ponte once con el feeling sudaca. Así que bueno, eso que sí, siempre va a haber un compadre de tu pareja que te cae mal, toda la vida. Eso yo creo que tiene que ser como ley. O sea, puede ser tu novio, tu esposo, tu marinovio, puede ser tu amigo con derecho, tu amigovio, tu crush, lo que sea. Y siempre va a haber alguien que esté alrededor de la persona que a ti te gusta, que tú quieras, o con la que tengas algo, que te va a caer mal, ¿eh? Que te va a caer mal. Y hay que decirlo, porque así simplemente es la vida. 12:07.
1: Ya le dice, yo me pregunto. Yo creo que ya no está en planes de chismosear. No.
0: Así que bueno, hoy estamos con temática. ¿Es conveniente borrar las fotos con tu expareja después de terminar una relación? ¿Borrarlas es un acto de sanación o es una decisión impulsiva? ¿Qué opinas tú? Cuéntanos, ahí está nuestra línea activa, el 098-480-8506. 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
1: No pierdas tiempo.
0: Compadre, no, pues compadre, no ande perdiendo el tiempo, que esas cosas no me gustan. ¿Sabes lo que sí me gusta a mí? ¿Quieres que te lo diga? ¿Quieres que te lo cuentes rapidito? Ay, a mí me gustan, por ejemplo, los muebles. Me encantan. 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
1: Si no la ves, entonces déjela ya. Compadre, si no se apura, sape pa' allá.
0: 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Compadre, bésela, pero bésela, bésela. Por acá dice, a ver, acá en Manta dice, con un día con poco sola. Me estoy riendo de lo que dicen. Dice, bueno, yo pienso que hay que borrarlas porque así ya no me acuerdo, o me acuerdo que no debo de cometer el mismo error con alguien más de lo duro de pronto que fue su vida. Entonces ya como que la mala experiencia la quiere dejar ahí de ladito. Olis, olis. Dice, buen provecho, Carolita. Miren la tati, qué rico. Se está comiendo unas tortillitas de yuca con chicharrón, pero bastante, demasiado contundente, chicharrón por dentro y por fuera, por lo que veo, una tacita de café, así que aprovecho, está haciendo un brunch a esta hora, 12:10, exactamente las 12:10. Buenos días, niñas. A ver, dice por acá, entremos en contexto. En mi caso, dice, ojo, y lo voy a leer tal cual lo ha escrito él, ¿no? Es un cómplice, dice, a ver, en mi caso, Si la tipa está espectacular, yo no borro nada. Me quedo con este buen recuerdo. Pero si la tipa me genera mucho dolor de cabeza, por otro lado, bueno, mientras no tenga nada de ella, sería mejor. ¿Para qué? ¿Para qué me voy a estar enfermando la cabeza con recuerdos? Aunque los hombres, con el tiempo, queremos volver a recordar buenos momentos, pero como yo soy tan hasta las mismas, así dice él, ¿no? Prefiero respetar mi código de honor. Ah, ya, después de todo lo dicho, tienes código de honor. Te felicito. Ni fotos ni recuerdos. Ay, me hiciste acordar de la canción de Selena. Ni nada, dice, en esta vida, si no tienes determinación, lo que queda del pasado termina destruyéndote. Así que es un acto de sanación. La vida te premia siempre con algo mejor. O sea, mira, déjame decirte que hasta la mitad del texto, un corajito, pero después de la otra mitad del texto, ahí sí ya como que te comprendí y tal vez y me pude poner en tus zapatos un poquito. Tiene toda la lógica, amigo querido, ¿eh? Tiene toda la lógica y bueno, cada quien es como que libre de pensar, de tener su perspectiva. Hola, chicas bellas, dice mi hermosa. A ver, mi opinión se la borra. Para una mejor sanación, eso es paz mental, simple y sencillamente. Por acá también me decía, vamos a ver, por acá me decía, ¿dónde estás? Aquí no. Por acá también me decía que eso es un acto de madurez, me decía Luchito Ferrín LF, que nos escucha allá en Rocafuerte. Así que bueno, le vamos a enviar un saludito para él, y no sé si está con Carlitos o con quién ande, pero bueno, saludo. Dice, ¿para qué borrar? Dice, yo no he borrado absolutamente nada. Y mi esposa lo sabe, dice. Eso es no tener criterio, amigo. Déjame decir que si yo fuera tu esposa, te borraba pero la memoria con el teléfono de donde te caía en la cabeza. Porque ¿para qué vas a tener ahí fotos de tu ex? Imagínate que yo tenga fotos de mi ex y yo estando con otra persona. O sea, ¿como para qué, no? Es parte de cada persona, de cada pensamiento. Pero yo lo que se llama yo... sentiría que es como una falta de respeto, ¿no? Ahora que si eres un irrespetuoso, ya eso es otra cosa, ¿no? Ok, las 12:13. Vamos a seguir disfrutando de la buena música, de todo lo chévere que suena aquí en la 90.1. Es mejor no tomarse fotos con nadie, dice por acá, amigo. Yo de verdad que sí, por eso es que tú me caes bien. Un abrazo para ti. Estás escuchando la programación, uno de los mejores actores que tiene la provincia. No voy a decir tu nombre, pero tú sabes quién eres y estás escuchando. Un abrazo, 12:14. Acá disfrutamos la buena música y suena Cabas aquí en Ponte el Día.

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Y bueno, escuchábamos a David Bisbal, este español espectacular. Parece que los años no pasan por él. 12 con 24 minutos. 5 del 5 de 2026, para que vean ahí esa fecha. Así que bueno, pues acá estamos ya casi que en la recta final, pero obviamente siempre con buena música. Ya le vamos a bajar los niveles a esto, ya vamos a ponernos romanticones, porque por acá tenemos peticiones románticas, así que con mucho gusto vamos a estar complaciendo. Ok, me decía mi querida Tati que son María Pipona, yo viendo tortillas donde no había. Eso es normal en mí, ¿no? Veo cosas que no son. Son María Piponas de queso acompañada de longaniza refritada. Y yo, chicharrones. Ay, no, Carol, andas mal, de verdad. Algo me anda haciendo falta en esta vida. Así que bueno, provecho, Tati, provecho, provecho. Y bueno, pues también te envío un abrazo. Un abrazo en este momento. Espero que, bueno, pues las cosas salgan bien, de verdad. No, no puedo decir absolutamente nada más que eso de todo corazón. Y te envío un abrazo. Dice, feliz martes, que en este nuevo amanecer la paz de Dios llene tu corazón, que su luz guíe cada uno de tus pasos y que su amor te acompañe en cada momento. Buenos días, amigo, ¿cómo estás? ¿Cómo te va? Casi buenas tardes, ya digo buenas tardes, perdón. Dice, a la hora que puedo, casi tarde, pero estoy aquí, mis amores. Así son las vecinas, dice, ¿qué vamos a hacer? Ya vamos a cambiar. Dice que no borraría las fotos, mi amigo querido, porque si fue mi gran amor, dice, en mi caso fue ella la faltona. Igual yo no la borro, dice, por nada. No borras a la faltona. Creí, que pensaba que le estaba diciendo al bésame tonto. No, no, no, no, no, es la canción. Yo no ando pidiéndole besos a nadie. Que te quede claro, amigo, ¿no? Sufrir el lamento desde el corazón ilusionado. Ahí dice, bueno, ay, me envía una foto todavía para ver a la faltona. Ok, está bien, dice, yo tengo una de esas guardadas. Muy rico, por ahí nos envía Angelito también un almuercito que está degustándose hasta ahora allá en Manta. Él anda en toda la repartición de cilindros de gas. El Queer Power que se le ha creado a punta de cilindros de gas va a tener que ir a acompañarte. Yo creo que sí, Angelito. Así que bueno, te envío un abrazo. Que estés súper que bien. Y también te quiero decir, te quiero contar. Lloraré las penas de mi corazón enamorado. Sí me lleva, dice, sí me lleva a repartir. Bueno, a ver, también les quiero recordar a ustedes algo muy, pero muy, pero muy importante y sobre todo muy interesante. Ahí recordarles, por favor, que tienen aquí en la 90.1 siempre, siempre, siempre las mejores recomendaciones. 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Y bueno.
bueno, las revoluciones empiecen a bajar. Aquí está Tommy Torres con este súper tema. Nunca imaginé disfrutarlo aquí en Ponte el Día.

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Ok, ahí veníamos escuchando a Ned Moreno con ese tema, Un Ángel Llora. Y eso era una petición muy especial de nuestro querido Cosito Picioso, de nuestro querido Rolando, que, bueno, pues nos solicitaba este tema porque hoy nos comentaba que habría sido el cumpleaños de su hijo, que lamentablemente ya no está con él, que partió de este mundo y que lo está festejando en el cielo con los angelitos. Hoy justamente cumpliría 21 años y él lo recuerda de esta manera, con esta canción. Así que, amigo, te abrazamos muchísimo. Y creo que palabras no existen, simple y sencillamente, más que todos los recuerdos bonitos que puedas tener, los puedas revivir. Y mira, que tiene algo que ver con el tema que justamente hablábamos hoy, de las fotos, pero no de pareja, sino que las fotos, en este caso, los recuerdos que se generan mediante ellas, ¿no? De todo lo que puedes revivir mediante una foto, un cumpleaños, un bautizo, bueno, tantas situaciones, cuando recién aprendes a caminar, o sea, son tantas y tantas cosas. Así que, mi querido Rolando, te enviamos un abrazo y ahí estábamos escuchando el tema que nos había solicitado. Y bueno, yo debo decirles a ustedes que nos vamos a poner así, pero así. La buena música siempre suena aquí en la 90.1 y hay que complacer absolutamente a todos, a todos los que nos están escuchando, a nuestros cómplices. De manera especial, el saludo va para Roca Fuerte, dice por acá, para Horacio Cedeño, para Ronald Medranda, para Joan Pérez, los hombres más... Es que me tengo que reír porque la verdad es que esto no lo creo, pero bueno. Dice que son los hombres más fieles de Roca Fuerte. Y bueno, ¿qué les puedo decir? Yo es que me quedo sin palabras porque que un hombre mismo diga que ustedes son los más fieles, como que no es de este mundo. Pero sin embargo, ahí va el saludo, chicos. Espero que estén pasando un día espectacular. Y bueno, pues con mucho gusto va este saludo para ellos. Yo espero que otro que no estoy mencionando en este momento sea también de los más fieles, ¿no? No sé, digo, se me ocurre. Se me ocurre. Así que bueno, chicos, para toda la gente linda de Roca Fuerte, que siempre nos escucha, que nos deja por acá los mensajitos y todo, especialmente recalcamos el saludo para Horacio Cedeño, para Ronald Medranda, para Johan Pérez, los hombres más fieles de Roca Fuerte. Y bueno, pues ahí me solicitaron este tema, Sublime Mujer, la disfrutan aquí, luego venimos a despedirnos. Eso es Ponte al Día.

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1: Y bueno, benditas si somos. Así que ahí estábamos complaciendo a nuestros oyentes de Rocafuerte con este tema, Sublime Mujer. Y es que no tenía que ver una cosa con la otra, ¿no? Porque la canción como que a mí me deja mucho que pensar, mucho que desear. Pero, ¿quién soy yo? ¿Quién soy yo para cuestionar, ¿no? Eso de la, ¿cómo se llama? De la fidelidad, perdón, fidelidad. Es que como no se utiliza mucho ese término actualmente, entonces uno como que no sabe. Bueno, hemos llegado a la parte culminante de la programación, agradeciendo a todos y cada uno de ustedes por habernos acompañado, por haber disfrutado de este martes loco. Recordarles que estuvimos conversando de un tema interesante y hablábamos si era conveniente borrar las fotos con tu expareja después de terminar una relación. ¿Borrarlas es un acto de sanación o de decisión impulsiva? Esclavo romántico. Esa era la pregunta de hoy. Y bueno, creo que estamos sumamente divididos. Hay personas que dicen, no, o sea, es parte de la madurez si yo dejo alguna foto por alguna situación. Y también quienes de... Creo que llegamos a la conclusión de que es mejor borrar toda esa cosa ahí para que tú no estés recordando malos momentos. Hay algo muy claro, que a veces también tienes relaciones muy buenas y que llegas a terminarlas, no porque exista algo malo, simplemente por circunstancias de la vida. A lo mejor te toca salir del país, irte de viaje, a lo mejor tienes otros propósitos por el momento y no estás preparado para una relación, cosa que yo no entiendo, porque nunca he entendido cuando alguien dice no estoy preparado para una relación. Creo que para eso no te preparas. Ya, simplemente llega, está, aparece, construyes algo con alguien. Entonces, bueno, pero creo que hay situaciones diversas, entonces se respeta cual sea la decisión que tú tomes en tu vida, borrar las fotos, dejar las fotos. Para mí lo más sano es que borres. Ya hablamos del tema de los, ¿tienes hijos? Bueno, pues toca por alguna situación, y creo que tenerlas guardaditas o pasárselas a tu hijo, toma, para que tengas un recuerdo con tu papá, conmigo, porque sí, ¿saben qué? Los hijos sí preguntan y sí dicen, bueno, yo no tengo una foto con mi mamá y con mi papá. O sea, y eso es importante para el desarrollo de ellos y como recuerdos. Así que bueno, las 12:48, miren ustedes la hora que es, y por acá la Carola todavía sigue complaciéndolos con muchísimo gusto. Nos despedimos, mujeres sublimes, y bueno, pues aquí rapidito los últimos mensajitos. Dice, ay, no te pasas, ¿cómo vas a decir eso? No lo puedo decir al aire, Angelito, no puedo decir eso. ¿Cómo nos estás rayando a las mujeres también? En serio que no, ahí sí que ya, ahí sí que tú y yo de lejos. Que tengan linda tarde, dice. Ah, que tengan linda tarde, dice por acá la Tati. Esta mañana mi querida Carola, excelente tarde, se me cuida, feliz martes para ti también, feliz martes para todos ustedes. A partir de las 14 horas se viene Gaby la Gata Reyes y yo los voy a dejar con un playlist romántico que está espectacular. Se me cuidan mucho, les dejo besos y abrazos. Me voy a despedir con un tema que, bueno, y por ahí yo le decía a alguien que apenas lo escuché ayer y me parece espectacular. Se titula Lo que en ti veo.
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1: Y me parece que esta letra tiene mucho significado, mucho como para captar, ¿no? Entonces, bueno, esta canción con muchísimo cariño. Y aparte del cariño, bueno, pues con todo el respeto del mundo, espero que escuches muy bien. Que disfrutes, que te guste sobre todo la canción. Así que le enviamos con un besito. Ahí está para LF. 12:50. Se me cuida mucho. Besitos, besitos. Chau, chau.

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no salga, quédese ahí, no salga, por favor, quédese ahí, porque señoras y señores, hemos llegado, buenas tardes, bienvenidos a este martes bonito, a este martes de tentaciones, a este martes en donde la buena música suena desde la 90.1, el espacio donde las emociones se sienten y por supuesto las tentaciones no se esconden. Yo soy Gaby Lagata Reyes, esto es En Onda Contigo hasta la hora 17, queridos cómplices, llegamos para acompañarlos con sus canciones favoritas, aquí en el dial que les gusta, en el dial que les acompaña y en el día en el que se vuelve su complicidad.

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Castro. Ryan Castro sabe cómo hacernos poner en onda. Ryan Castro sabe. Sabe cómo hacer que esas energías regresen a nuestro cuerpo después de no haber comido rico, no haber comido a la hora que era y estar muriéndote de hambre cuando son las 3 y 8 de la tarde. Ryan Castro sabe cómo ponernos en onda después de haber pasado una buena retada por alguna cosa que hiciste por allí. Y ven el jalón de oreja en ese ratito. Pero aquí andamos, para que todas las energías fluyan de buena manera y sobre todo los ánimos no se vayan. ¿Por qué? Porque este es el segundo día de la semana. Y que usted ya ande hablando que ay, que ya no puedo, que ya quiero tirar la toalla, que esto y que lo otro. No está permitido, señoras y señores. Recién estamos segundo día de la semana, nada de eso. Siéntese como que si ya viene el viernes cerquita. O siéntese como que si ya viene el feriado del 24 de mayo. Uno nada más anda pensando en feriado. Recién venimos de uno y ya queremos otro feriado. ¿Sabes? Oye, que después andamos, ay, que no tengo plata, que no me alcanza la plata. Pero qué rico es disfrutarla, ¿sí o no? Ay, señoras y señores. Hasta la hora 17, buena música, buena compañía desde este.

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yo no soy la única que piensa en el feriado de 24 de mayo. Oye, yo pensé que sí, yo pensé que de verdad no existía eso de que uno esté trabajando el cuerpo en el trabajo y la mente en otro lado. Y sí existe, ¿no? Sobre todo en el feriado. Paguita es Wendy. Yo también estoy pensando en el feriado del 24 de mayo. Oye, ¿a la final qué es? Pues es que se tiene libre el 25, ¿verdad? ¿Planes de dónde? ¿Mente en dónde más o menos? La mía celebrando. Justo ese día cumpleaños alguien en la familia, entonces yo me veo celebrando. Y es chévere, porque normalmente hay personas que trabajan hasta los días sábados y los domingos pues uno dice, ay, quiere celebrar, pero no tan tarde porque al siguiente día uno tiene que trabajar. Pero si es feriadito lunes, bienvenido sea. Así deberían de caer todos los feriados, ¿no? Son las 3:23 de la tarde, 3:23, martes de tentaciones, cómplices. ¿Han caído o no han caído en tentaciones hoy? ¿En qué tentaciones han caído? ¿Son débiles para qué tentaciones? ¿Para la comida? ¿Son débiles para ese tipo de tentación en el que ustedes dicen, ay, no, jamás, yo nunca en la vida? ¿Qué va a creer? No, para nada. Cuando de repente, ¡pum!, cayeron. Y sin querer queriendo, pero uno cae en esa tentación. Por ejemplo, yo dije hoy día, no voy a comer atún. Porque ya ayer había comido atún. Pero como llegué tarde a la casa y no había otra, esta vez hice atún, pero lo hice con limoncito. Nada. Cómplices, vayan dejando su mensajito a través del 098-480-8506. Nos vamos a este Puerto Viejo, capital de los manabitas. Pero de manera precisa, a lo largo de la calle Chile. Buenas tardes para toda esta gente activa del comercio que nos escucha. Qué lindo para quienes a esta hora andan por allí disfrutándose la compañía de la radio. Allí suelen poner un parlante con todo el volumen y me encanta. Saludos allí en Yeyos, un abrazo gigante para esa gente linda que trabaja con nosotros. Saludos a esa gente preciosa, encantadora, que le sube el volumen al parlante y dejan que la tentación, ellos caen en la tentación de subirle el volumen y eso está espectacular. ¿Cómo espectacular está lo que te voy a contar? 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

poquito en el tiempo para traer al ranch y disfrutarnos de este merenguito urbano, merenguetón, para bailarlo, gozarlo, disfrutarlo, porque también es bueno un poquito desempolvar canciones, y eso lo sabemos aquí en el 90.1, en el que cada jueves hacemos que la máquina del tiempo se active y nos mande todas las canciones que nos hicieron tanto bien y nos siguen haciendo bien escucharla. 3:45 de la tarde, no, 3:46, ya cambió. Giovanni Palma escuchando la radio, caí en la tentación de escuchar Radio Amiga, así me gusta. Esa es una de esas tentaciones lindas que uno dice como el chavo, esto, esto, esto, esto. Acá andamos dejándole el mensajito a todos ustedes, acá andamos poniéndole sus canciones favoritas. Oiga, se preparan porque los que me han estado pidiendo miércoles de 2x1 en las tardes, déjenme decirle que a pedido de ustedes y bajo la supervisión de un adulto, a pedido de ustedes... Y después de un largo consenso con la querida jefecita Mari Montes, después de hablar, platicar, tratar de convencerla, hemos decidido hurtarle el segmento y traérmelo a las tardes. No, mentira. Nos sentamos a conversar, negociamos. ¿Y saben qué? Me aprobó la idea de que el 2x1 vaya a las tardes también, todos los miércoles. Y estoy feliz porque ustedes me lo venían pidiendo y yo, no, 2x1 solo en cena mañana, en la tarde tenemos esto, esto, esto y lo otro. Entonces ella me dice, está bien Gaby, voy a tomar su decisión, no, su petición. Y decidimos que se vaya el 2x1 de largo los miércoles. Entonces mañana preparados, ¿ah? 2x1 mañana arranca oficialmente en las tardes. 3:47, mientras eso sucede, mientras eso llega, acá nosotros vamos a seguir disfrutando más canciones en Onda Contigo.

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0: Gracias.
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1: Ay, ay, ay. Guayacán tenía que aparecer en este momento en el playlist que así está sonando. Con el cual te estamos acompañando. Vayas a donde vayas. Recorriendo diferentes vías manavitas, allí vamos contigo. Has decidido pararte, estacionarte por allí para escucharnos un poquito, para comer algo, para descansar algo, para bajar, estirar las piernas. Si eres de los que vas conduciendo largas horas.
2: Señora bonita.
1: Pues aquí estamos siendo tu compañía, siendo tu cómplice. De los que pasan el trabajo, pero le toca pasar sentada a las 8 horas. Levántese un ratito, estire el cuerpo, estire las piernas, las manos, muévalas, la cabecita. Eso, fue circular las piernitas. Muy bien, relajados. Relajados, por favor, porque hay que terminar todas las actividades agendadas para este día. Pues, si se pudieran terminar todas, chéverísima. Si de pronto quedan por ahí unas pendientes, espero que el día de mañana, primera hora, las pueda ir ya desapareciendo de esta lista. 4:14 de la tarde, se nos acerca cada vez más ese día en el que homenajeamos a mamá. Y ella se merece definitivamente todo. 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

Eso es lo que llevamos hasta sus orejitas a esta hora de la tarde desde la 90.1. Sus canciones favoritas suenan, complacemos. Acá le ponemos play y usted nada más pida 0984 80 8506.

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todo el mundo lo que quiere en este momento es comer, salir corriendo del trabajo, beber plata. Todo el mundo quiere irse a vacaciones y todo el mundo quiere que el feriado del 24 llegue ya. Eso no sucede de la noche a la mañana, Pepe. Ay, ay, ay, nada. Todo el mundo lo que quiere es tener una buena compañía musical y aquí decimos presente todos los días porque tus canciones favoritas suenan siempre chéveres, suenan siempre mejor. Suenan en la 90.1. Acabamos avanzando en el programa y ustedes seguro también avanzan sus actividades, porque de eso se tratan todos los días, de avanzar, pero hacerlo con ánimo, con alegría, de cambiarle cositas a la rutina para que no se vuelva tan hostigado, sino hacer cosas extraordinarias que nos hagan sentir muy bien a nosotros mismos. 4:41 de la tarde, más de tus canciones favoritas en Radio Amiga, pero también... pero también más para decirte que no te olvides, mamá, este fin de semana se merece lo mejor y lo mejor lo encuentras en Super Éxito. 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Acá seguimos ubicando tus canciones favoritas en el martes. Hay que seguirnos disfrutando de lo que hacemos y que mejor que hacerlo en compañía de la radio.

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1: 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Así. Pero la jefa llamó a reunión y teníamos que estar allí. Pensando, organizándonos, siempre reestructurando cositas chéveres para que todos ustedes se sientan muy bien acompañados y con esa complicidad con las que nos encanta llegarles a ustedes. Así que nada, cositas lindas se vienen a través de nuestras redes sociales. Váyanse por allá también. Recuerden que nos siguen a través de TikTok, Radio Amiga Oficial, Radio Amiga Tu Cómplice, Instagram y Facebook. ¿Qué más les digo a esta hora? Que gracias por haber estado con nosotros en este martes y que gracias por disfrutarse todos los días y por escuchar cada una de las canciones que suenan aquí. La cita mañana a 14 horas, si Dios así lo permite, regreso a la cabina a seguirles dando alegría a tu cuerpo, Macarena. Yo soy Gaby, la Gata Reyes, y esto fue En Onda Contigo.

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1: En Radio Amiga les informamos la hora. Son las 18 horas.
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1: Consejo Municipal de Puerto Viejo no se pronuncia ante posible remoción de Javier Pincain, mientras se convoca a una sesión decisiva para este miércoles. Pasaje de buses en Manta podría subir a 75 centavos y advierten paralización del servicio. El cobro de una tasa de $5.25 por cada vehículo importado que sale desde el puerto de Manta y circula por la ciudad ha generado fuertes reacciones en el sector importador automotriz. Un hombre fue asesinado con al menos 4 disparos en la calle 321, en el ingreso de la parroquia Eloy Alfaro en Manta. La víctima quedó tendida en plena vía pública. Armada del Ecuador incorpora 3 lanchas interceptoras de Estados Unidos para reforzar la lucha antidrogas. En lo internacional, explosión en mina de carbón en Colombia deja 9 fallecidos y 6 rescatados. En los deportes, Piero Hincapié se convierte en el tercer ecuatoriano en disputar una final de la Champions League.
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